Es la número uno en éxito, Stereo Rey 100.9, Semisonic y Closing Time. 6:08 llega Shakira y Rihanna. Can't Remember, Don't Forget You.

0: En Estéreo Rey 100.9 viajamos hasta 1986 con la reina del pop, Madonna. Esto se llamó Papa Don't Preach. Estás escuchando la número uno en éxito, Estéreo Rey 100.9. Una pausa, pero más adelante tendremos música con Muse, Color Me Bad, Baccarat en Los Esenciales y Gino Vanelli. ¡Oh, my God! 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
1: ¿Qué tal? ¿Cómo están? Buenas tardes. Quiero mandarle saludos a Ramón de la Rosa, a Sergio Veneses y a Richard Soto. ¿Cómo están, chicos? Quiero Vanelli, Blood Cards en Estéreo Rey.

Buenas tardes en los esenciales de Stereo Rey 100.9. Escuchamos a Baccarat, un tema de 1977, Yes Sir, I Can Boogie. Esta fue una canción con mucho éxito en toda Europa y consiguió varios reconocimientos en Brasil, en Países Bajos, Reino Unido y también en Japón. Fue vendido en más de 15 millones de copias en todo el mundo y lo escuchaste en la número 1 de éxito, Stereo Rey 100.9. Te acompaña Jorge Venegas hasta las 9. Esto es con Muse, se llama Starlight. 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

0: K106, you up. Escuchamos a Color Me Bad en esta fantástica programación que tenemos para ti en Estéreo Rey 100.9, número uno en éxitos. Te invito a que me mandes WhatsApp 449-241-5273. Vamos a hacer una pausa, pero más adelante vamos a tener música con Bryan Adams, Coldplay, Billy Myers, además Billy Joel a continuación en nuestra programación. No le cambies. Saludos a toda la banda que está escuchando.
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Eso fue con el grande Billy Joel en esta fantástica programación que tenemos para ti en Stereo Rey 100.9. Y viajamos hasta 1997 de su álbum debut, Growing Pains. Eso se llama Kiss the Rain, Billy Myers. Stereo Rey 100.9.

Highway, My Universe. 2 minutos para que sean las 7 de la tarde. Te acompaña Jorge Venegas hasta las 9. Llega Bryan Adams. It's Summer of 69 a Estéreo Rey.

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2: Hola, hola, hola, buenas tardes, bienvenidos y bienvenidas a nuestra programación 7:02. La temperatura 23 grados aquí en Aguascalientes. Llegan los míos de Thompson Twins y Hold Me Now a Estéreo Rey.

En los esenciales de Stereo Rey, escuchamos a Chic Il Freak. 7:10. Te invito a que me mandes WhatsApp 449-241-5273. En esta magnífica tarde, por cierto, quiero mandarle saludos para Ale Jiménez, también para nuestro buen amigo Raúl y también para Adriana Chávez. Gracias, chicos, por enviarme su WhatsApp. Saludos también para todos ustedes. Esto es con Depeche Mode. Se llama It's Not Good. 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

0: Gracias por acompañarnos en Estéreo Rey 100.9. Te acompaña Jorge Venegas hasta las 9. Eso fue Conveniency y Crazy Love. 7:20. ¿Cómo estás, Aguascalientes? Te invito a que me mandes WhatsApp 449-241-5273. Más adelante en la música, no te lo puedes perder por nada del mundo. Billy Idol, Justin Bieber, Tom Jones y Phil Collins. A continuación, no le cambies del 100.9.
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Cecilia. En Estéreo Rey 100.9, número 1 en éxito, 7.33. La temperatura en este momento aquí en Aguascalientes, 23 grados. Llega Tom Jones y su Sex Bomb. Número 1 en éxito, Estéreo Rey. Oh, baby.

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Ese fue un éxito nueva generación con Justin Bieber y Stay. 7:39 minutos en Estéreo Rey, la número uno en éxitos. Continuamos con mucho más música. Mándame WhatsApp 449-241-5273. ¿Cómo te ha ido en este mundial? ¿Sí vas bien? Esto es con Billy Idol, Dancing with Myself en Estéreo Rey 100.9.

0: En Estéreo Rey, Dancing with Myself con Billy Idol. En Estéreo Rey, número uno en éxito. Vamos a hacer una pausa, pero más adelante vamos a tener música con los niños de Hanson, Maroon 5 y Diana Ross con su Upside Down. Buenísima rola. Después de la pausa, no le cambies de Estéreo Rey 100.9.
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0: Vamos.
1: 7:49 minutos. 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Diana Ross y Upside Down.

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2: Continuamos con más música. Buenas noches, 8:02. Bienvenidos a nuestra programación nocturna de Estéreo Rey. Te acompaña Jorge Venegas hasta las 9. Llega Paul Abdul. Esto se llama

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I Do con Sheryl Crow en Estéreo Rey 100.9, número 1 en éxitos. Oye, quiero mandarle saludos a Patty. Dice hola, hola, buenas noches. A Yolanda, dice hola, George, buenas noches, gracias. Sam Smith, Stay With Me en Estéreo Rey.

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0: En Estéreo Rey 100.9 viajamos hasta 1982, desprendido de su álbum Famous Last Words, It's a Raining Game. Está lloviendo otra vez con Supertramp. Y lo escuchaste aquí en el 100.9, número 1 en éxitos. Una pausa más adelante en la música. Sophie B, Alex Baxter, Robbie Williams, Barry Manilow y además Susan Vega.
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Es la número uno en éxito, Stereo Rey 100.9. Viajamos hasta 1987 con Susan Vega y Luca, alcanzando el puesto número 3 en la revista Billboard Hot 100. Es Luca, Susan Vega, en Stereo Rey 100.9. Buenas noches.

0: 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Buenas noches, 8:38 minutos. Vamos a hacer una pausa, pero más adelante la música, no le cambies. Llega Stevie Nicks, New Kids on the Block, Tiesto, Seal y Four Non Blondes. A continuación, no le cambies. Buenas noches.
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Ese fue un éxito nueva generación con Tiesto y The Business. 8:51 minutos, yo soy Jorge Venegas. Cuídense mucho y disfruten mucho de esta noche sensacional, escuchando los éxitos de Stereo Rey 100.9. Seal Crazy. Adiós.

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0: 9:36. 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
39: 9:45.
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17: 10:38.
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0: 10:56.
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0: 11:34. 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
18: ¿Te ha pasado que caminas por tu ciudad bajo un sol que derrite el asfalto, rodeado de puro concreto, y de pronto llegas a un parque, te sientas bajo un árbol y sientes que el mundo entero bajó 3 grados? Esa frescura no es imaginación, es ciencia y tiene nombre: infraestructura verde. La infraestructura verde es una forma inteligente de diseñar nuestras ciudades para que convivan el cemento y la naturaleza. No se trata solo de sembrar arbolitos bonitos en una jardinera. Se trata de crear redes de espacios conectados entre sí que cumplan varias funciones al mismo tiempo.
19: Que capturen agua de lluvia,
18: que limpien el aire,
19: que reduzcan esas famosas islas de calor, que convierten las colonias en hornos,
18: que conecten ecosistemas y que de paso nos den un lugar digno para caminar, jugar o andar en bicicleta. Imagina esto. En la Alcaldía Coyoacán, en la Ciudad de México, existe un skate park llamado Los Coyotes. Ahí puedes patinar, hacer trucos en patineta, pero además el lugar está rodeado de áreas verdes y tiene un sistema de captación de lluvia. Un solo espacio que sirve para el deporte, para el medio ambiente y para la comunidad. Eso es infraestructura verde en acción. Que un mismo sitio cumpla muchas funciones como una navaja suiza, pero hecha de árboles, agua y diseño inteligente. Este enfoque surgió como respuesta al impacto ambiental de las ciudades. Piensa en una ciudad: calles hechas solo para coches, banquetas rotas, ni un árbol donde guarecerte del sol. La infraestructura verde propone cambiar eso desde 4 frentes. Primero, el agua, aprovechando la lluvia en vez de dejarla inundar las calles. Segundo, la movilidad, abriendo paso a peatones y ciclistas. Tercero, el espacio público, diseñando lugares de encuentro seguros para todos. Y cuarto, la biodiversidad, reconectando las ciudades con la naturaleza que las rodea. Aquí hay ciencia de primera. Investigadores en México crearon la primera metodología en el país para evaluar qué tanta infraestructura verde puede implementar una ciudad y cuáles serían sus beneficios. También desarrollan estrategias para que los gobiernos locales, desde Cancún hasta Tijuana, puedan transformar sus calles grises en corredores llenos de vida. Porque no basta con querer ciudades más verdes. Hay que medir, planear
19: y diseñar con inteligencia.
18: La próxima vez que pases por un parque con bancas, ciclovía y jardines que atrapan la lluvia, detente un momento. Ese lugar no llegó ahí por accidente. Alguien lo soñó, lo diseñó y lo defendió, porque adaptar nuestras ciudades al cambio climático no es un lujo de países lejanos. Es una necesidad que empieza en la esquina de tu casa, en la banqueta de tu colonia, en el árbol que todavía resiste entre el asfalto. La ciudad del futuro no tiene que elegir entre progreso y naturaleza. Puede ser las dos cosas al mismo tiempo.

0: con información del maestro Antonio Suárez Bonilla, del Laboratorio de Movilidad e Infraestructura Verde de la Facultad de Arquitectura de la UNAM. Un guión de Leonardo Santiago, con información del portal Ciencia UNAM. Les saluda Mónica Genis.
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2: Revista del Consumidor Radio. Polvo, lluvia, tráfico. Nuestro coche aguanta de todo, pero mantenerlo limpio no tiene por qué ser un lujo. Hoy te enseñamos cómo preparar un shampoo para lavar el auto. Anota la receta y dale a tu auto el brillo que se merece.
4: Revista del Consumidor.
2: En la actualidad, crear nuestras propias tecnologías domésticas es la opción ideal para elaborar productos básicos con ingredientes de calidad y muy accesibles.
5: Lo mejor, no tenemos que buscar por horas lo que necesitamos, ya que lo encontramos en tiendas de materias primas y droguerías. Por eso vamos a preparar nuestro propio shampoo para lavar el auto. ¡Manos a la obra!
2: Recuerda que cada receta está aprobada por el Laboratorio Nacional de Protección al Consumidor. Los ingredientes que vamos a utilizar para hacer 750 mililitros son: una taza de agua purificada, una pizca de colorante vegetal azul, una cucharada sopera de cera de carnaúba, dos tazas de lauril éter sulfato de sodio y cuatro cucharadas soperas de polisorbato 20.
5: También vamos a necesitar los siguientes utensilios: una taza medidora, una cacerola con capacidad de 2.5 litros, un embudo, una cuchara sopera y una botella de plástico de 750 mililitros con tapa. Su preparación nos va a tomar nada más y nada menos que 25 minutos. Sin duda, una gran ventaja.
2: Para poder elaborar nuestro champú para auto, comenzamos vertiendo el agua en la cacerola y la calentamos. Una vez caliente, agregamos polisorbato 20 y revolvemos. Cuando el agua esté a punto de hervir, agregamos una cucharada sopera de cera de carnaúba. Agitamos hasta que se incorpore por completo y dejamos hervir durante 3 minutos. Retiramos del fuego, agregamos el lauril éter sulfato de sodio y removemos suavemente. Después incorporamos el colorante y mezclamos hasta que el color sea uniforme.
5: Por último, con ayuda del embudo, envasamos nuestra mezcla en la botella de plástico y colocamos una etiqueta con el nombre del producto, la fecha de elaboración y de caducidad. En este caso, considera que su tiempo de caducidad es de 6 meses. Finalmente, pero no menos importante, hay que guardarlo en un lugar fresco y seco, fuera del alcance de niñas y niños. ¡Y listo! Tenemos nuestro propio shampoo para auto. Para usarlo, toma en cuenta que para 10 litros de agua se deben disolver aproximadamente 15 mililitros de shampoo. Al final del día, apostar por las tecnologías domésticas no es solo una forma de ahorrar, es tomar el control de lo que consumimos.
2: Si quieres aprender a preparar otras tecnologías como crema de cacahuate, gel para el cabello o jabón líquido corporal, puedes visitar nuestro canal de YouTube, Profeco TV.
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2: 11:46.
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0: 12:30.
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0: 1244. 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

0: 1:39. 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

0: 2:30.
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0: 246.
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0: 323. 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

2354. 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

0: 411. 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

0: 4:30. 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

0: 532.
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0: 536.
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0: 551. 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

0: 618. 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
4: 625.
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0: 6:43.
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7: Son las 7 de la mañana.

0: punto. Ya son las 7 en punto. En el centro del país. Ni más, ni menos. Ya son las 7. Ya son las 7 de la mañana. Ya son las 7 de la mañana en el centro de la República Mexicana. Bienvenidos a JLM Noticias. José Luis Morales. Ya empezaron las noticias con José Luis Morales en Estéreo Rey, en La Mexicana, en Star TV, en el periódico JLM Diario y en redes, en redes, en redes. JLM Noticias, JLM Noticias, JLM Noticias. Mañana de viernes, 26 de junio, día 177 del año, 18 grados, la temperatura en el centro del país. ¿Qué saber esta mañana? Un adelanto, solamente un adelanto. ¿Por dónde va la mañana? En la portada del Hidrocálido, o sea, JLM Diario, la imagen del día. La presidenta de México recibe al rey de España. Se dio finalmente el esperado encuentro entre dos grandes culturas. Claudia Sheinbaum se reunió en Palacio Nacional con el rey Felipe en una visita que marca el regreso de un monarca español a territorio mexicano después de 7 años. Usted recordará que entre tantas tonterías, Andrés Manuel López Obrador en algún momento decidió, en eso de generar distractores todos los días y todos los días y todos los días, y todos mordimos el anzuelo, nos olvidamos de los grandes problemas de México, porque todos los días el narcopresidente López Obrador sabía manejar la agenda nacional y algún día se le ocurrió pausar relaciones diplomáticas con España, exigir una disculpa a los españoles por la conquista y no sé cuántas mamadas más. Bueno, pues eso se acabó. Se acabaron los abrazos. Están acabando con los narcopolíticos. Ahora sí persiguen a los delincuentes. Ahora ya México volvió al concierto internacional. Ya la presidenta va a otros países. Y esto es histórico. Esto no le va a gustar a López Obrador. Ver a Sheinbaum recibiendo al rey de España. El pretexto del mundial. Y se vieron en Palacio Nacional. Creo que es una buena nota, ¿eh? Creo que es una historia relevante. O usted es de los que piensa que los españoles nos tienen que pedir perdón. ¿O usted está de acuerdo con la pausa en las relaciones diplomáticas entre México y España? ¿Pelearse con el mundo entero? En ese perfil que tienen los chairos, ¿no? Acomplejados, resentidos, populistas. Pues mire, esta foto me gusta. Y es el México. El México que yo quiero, un México global, un México en armonía con todas las naciones, en comercio con todas las naciones. Esto en la portada. Oiga, se dieron a conocer los resultados de la Feria Nacional de San Marcos. Se dio informe de la verbena, el número 8 millones de visitantes. Mantiene la Feria de San Marcos su nivel, la feria más importante de México, y la derrama económica similar a los años anteriores, 10 mil millones de pesos. Buenos resultados, consecuencia de un México seguro, un México sí más seguro, un Aguascalientes mucho más seguro. Feria Nacional de San Marcos, el dato de la mañana, 8 millones de visitantes y 10 millones de pesos en ingresos. Sigue el horror en Venezuela. Ya van casi 300 muertos, Lula. Ya van casi 300 muertos, Lula. Comienza con Venezuela. Estamos hablando de cerca de 5 mil heridos. Es un terremoto. Y siguen apareciendo imágenes, y siguen apareciendo imágenes, y más imágenes. Lula Reyes está en el centro de noticias de JLM Noticias. Lula, buenos días.
1: Gracias, Pepe, buenos días. Venezuela está devastada y sigue aumentando el número de muertos. La Guaira, a 40 minutos de Caracas, es la más afectada con estos sismos que ocurrieron la noche

0: parte del miércoles y que hasta el momento ha dejado 235 muertos y 4.300 heridos. Los equipos de rescate están pensando que todavía hay más muertos debajo de estos edificios colapsados. Hasta hospitales están colapsados. Son imágenes de verdadera tristeza lo que está sucediendo ahí en Venezuela. Niños llegan solos a los hospitales para ser atendidos, están heridos, perdieron a su familia. Además, en otra información y a nivel nacional, pues Sheinbaum recibe al rey Felipe VI de España en Palacio Nacional. Esta es la primera visita oficial en 7 años. Dan prórroga al registro de números de celulares, será hasta el próximo diciembre. Regulan en 11 estados el uso del celular en las aulas de varios estados. Grecia Quiroz, la de Uruapan, la de los sombreros, impugna la reforma electoral de Michoacán ante la Suprema Corte de Justicia de la Nación. Citlali le cierra la puerta a Félix Salgado para gubernatura de Guerrero. La DEA va por el cártel de Sinaloa y el cártel Jalisco Nueva Generación. Son la prioridad número uno, advierte la DEA. Es el reporte que tengo por ahora.
1: También en portada, los resultados, Uli, del Mundial. Estoy revisando la agenda del día de hoy y me parece que el día se lo lleva Uruguay-España, señoras y señores. 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Y además el Mundial para la gente que trabaja. Por ejemplo, hoy es viernes. Esto va a ser a las 6 de la tarde. Y a las 6 de la tarde, pues muchos urbaneros están trabajando, muchos taxistas, muchos choferes de plataforma, muchos automovilistas, empresarios, amas de casa. 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Hoy partidazo el Uruguay-España. Uruguay-España, 6 de la tarde. Y pues sigue la pregunta, tenemos la agenda del día, los resultados de ayer, pero creo que la pregunta que todos nos seguimos haciendo anoche a nivel probabilístico, se informó que el rival que muy seguramente enfrente a México el próximo martes, ya en 16avos, sería Ecuador. En primer lugar de probabilidades, repito, probabilidades. Espero que conozca el significado de la palabra, Zuli. Probabilidades estadísticas. Luego estaría Escocia. Uruguay puede ser también rival. Estaría entre esos tres, pero las probabilidades de esos equipos andan entre el 6 y el 8%. Entonces todo parece indicar que Ecuador sería el rival del próximo martes, rival hasta ahora desconocido. Está terminando la fase normal de grupos en el Mundial. Zuli, adelante, buenos días.
2: ¿Qué tal, José Luis Auditorio? Muy buenos días. Sí, el día de hoy partidazo aquí en Guadalajara, Uruguay ante España a las 6 de la tarde. La clasificación de ambos para conocer en qué lugar van a cerrar en el grupo. También el día de hoy Noruega ante Francia. Buen partido. Senegal ante Irak y la Cenicienta Cabo Verde ante Arabia Saudita, otro de los compromisos, al igual que Egipto ante Irán. Esos son los compromisos, 6 duelos para esta jornada de viernes. El día de ayer, bueno, sorpresa, Ecuador, que sería posible rival de México, venció 2-1 a Alemania. Atención, los ecuatorianos con este resultado se metieron a la pelea, les pegaron a los teutones. Curazao y Costa de Marfil también se dieron las caras, los de Costa de Marfil salieron con el triunfo. Países Bajos venció 3-1 a Túnez, donde la nota fue que la árbitra mexicana, Katia Isel García, dirigió las acciones de este encuentro. Fue la primera árbitra mexicana en estar en un mundial varonil mayor. Japón y Suecia no se hicieron daño. Además, Turquía, que ya estaba prácticamente eliminado, le hizo la maldad a Estados Unidos. Lo derrotó 3-2 y le quitó la marca perfecta. Paraguay y Australia no se hicieron daño. Con los resultados más recientes que ha tenido México, pues ahora, ¿qué cree? Ya estamos en el top 10. Sí, somos el 9º lugar en el ranking mensual de la FIFA. Estos 3 triunfos de manera consecutiva, la marca perfecta, pues se elevaron mucho a la selección nacional. Y también Infantino, el presidente del máximo organismo del fútbol mundial, pues lanza elogios a San Memo Ochoa por estos 6 mundiales y lo pone en el club selecto con Messi y Cristiano Ronaldo. Así es que de esto y mucho más adelante.
1: Oye, entonces, perdieron Alemania y Estados Unidos ayer, inesperados resultados, porque Ecuador, pues pareciera no estar al nivel de Alemania, 2-1, y lo de Turquía, ¿cómo le gana en su casa 3-2 a los Estados Unidos, Uli?
2: Así es, primero los alemanes, que tenían ya la clasificación, pero también iban por la marca perfecta, no pudieron ante los sudamericanos. Y sí, Estados Unidos con cuadro alternativo también, pero sigue siendo Estados Unidos, y en casa, pues no pudo ante Turquía, a pesar de que tenía la ventaja en un instante, pues los turcos le dieron la vuelta y les pues abollaron esa marca perfecta que tenían.
1: Mañana tenemos, estoy revisando aquí en Estéreo Rey, tenemos 2 muy buenos partidos. Mañana, según veo, el Panamá, Inglaterra y Colombia, Portugal, Zuli.
2: Así es, Cristiano Ronaldo en Estéreo Rey, señor.
1: Uf. Bueno, pues Zuli, ya estaremos platicando hoy lo que le podemos informar al público de manera probabilística. Anoche lo informó Grupo Fórmula, nuestra empresa hermana. El rival que más probablemente se encuentre en México el próximo martes sería Ecuador. Repito, probabilidad. Son solamente números y son probabilidades. Es como el pronóstico del tiempo, Zuli.
2: Sí, así es. Además, quedan todavía algunos partidos, algunos resultados, y todo esto va cambiando.
1: Muy bien.
2: Así es.
1: Mi Zuli, aquí lo veo al ratón. Gracias, buenos días.
2: Aquí estamos a la orden, José Luis. Buenos días.
1: 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Veo en el Universal, ese también lo hacemos aquí, en JLM Diario. Cártel Jalisco y Cártel de Sinaloa son prioridad número 1 para la DEA. O sea, el director de la DEA, Terry Cole, ayer confirmó que vienen con todo. O sea, la idea es romperles toda la madre a los del Cártel Jalisco y a los del Cártel de Sinaloa. Yo desde aquí le digo a la DEA gracias, al gobierno de Estados Unidos gracias, hagan todo lo que quieran hacer, no hay problema, pero acaben con los narcotraficantes. Acaben con los pinches narcotraficantes de México. Gracias a la DEA. Dieron prórroga para registro de número de celulares. Ahora la fecha límite será el 31 de diciembre. Especialistas creen que el gobierno falló al informar sobre el proceso. Y como ayer le contaba, pues millones no hemos registrado nuestro celular. Se vencía el plazo el último de junio. Y pues obviamente el gobierno no estaba en condiciones de desconectar a más de la mitad de los mexicanos, porque todos los mexicanos tenemos celular. Aguascalientes es de los estados con más teléfonos celulares activos. Aquí en Aguascalientes hay personas que tienen hasta 2 o 3 celulares. Más de 1 millón de celulares activos. Más de 1 millón. Pues ahora tenemos hasta diciembre para hacer este registro, estemos de acuerdo o no estemos de acuerdo. Y por eso es que nosotros estamos ya también en los celulares. Estamos en la radio tradicional, en el auto, en la casa, en la tele tradicional, en la prensa tradicional, pero sabemos que hoy hay personas que ni radio, ni prensa, ni tele. Todo el día su celular, su celular, su celular, redes, redes, redes. Bueno, pues ahí estamos también. Con más de 1 millón de seguidores, JLM Noticias, JLM Noticias. Twitter, Facebook, YouTube, TikTok e Instagram, JLM Noticias, el periódico Aguas. Hoy publica en su portada: se acabó los tamales. A ver, ¿qué pasó, Osito? Un chavo celebró el triunfo de México. Bueno, lo celebramos todos. El tema es que no durmió y agarró la fiesta toda la noche, toda la noche. Se amaneció y causó un accidente ocasionando cuantiosos daños materiales a un puesto de tamales. O sea, se siguió toda la noche. ¡Viva México! ¡Y viva México! Y hasta las manitas, ¿no? Hasta las manitas. Y con todo y su camiseta de la Selección Nacional, el potrillo hizo vibrar la Minerva. Rodeado de aproximadamente, escuchen esto, 250 mil personas. No solo cumplió con la promesa de reunir a su gente, sino que logró el objetivo de reavivar el orgullo tapatío en plena Copa del Mundo. Hoy termina el Mundial en Guadalajara. Hoy termina con este partidazo el Uruguay-España. Se despide Guadalajara del Mundial. Lo hicieron increíble. Monterrey frío. Ciudad de México en medio de un gran desorden y caos. Y lo más digno, Guadalajara. Guadalajara sí se preparó para el Mundial. Lo hicieron perfectamente bien. Y en el cierre, una serenata con Alejandro Fernández de 250 mil personas. Felicidades, Guadalajara. Y hoy este gran partido, el Uruguay-España, que tendremos en Star TV y en Estéreo Rey. Osito, se acabaron los tamales. Ya no hay tamales, oso. Adelante, buenos días.
3: No puede ser, José Luis, muy buenos días a todo el auditorio. Así es, aficionado del Trile se creó la celebración hasta amanecérsela. Ya amanecido, te provocó un fuerte choque donde se llevó de corbata este puesto de tamales. Se lo llevó a gran velocidad. Híjole, gracias a Dios no se registraron personas lesionadas, pero como bien lo comentas, se acabaron los tamales, ni siquiera de rojo ni de dulce quedaron. Además, vinculan a proceso a tumbador de pirules, sí, el que apuñaló a una chica de Vianey para robarla, justo en el momento cuando salió de trabajar. Además, atrapan a trío de lacras que saquearon un domicilio en el fraccionamiento Circunvalación Norte. Ya llevaban de gane todos los muebles cuando fueron capturados. De esto y mucho más en el ámbito policíaco, José Luis, en unos momentos.
1: Son las 7:20, hora del centro de México, las 7:20. Muy tranquila hoy la ciudad de Aguascalientes. Al venir a JLM Noticias, muy poco tráfico. Entiendo que hay consejo técnico. Hay consejo técnico. Otro fin de semana largo. Otro fin de semana. Viernes, sábado y domingo. Y ya en la recta final del ciclo escolar, estudiantes, nos vemos hasta la próxima semana. ¡Que viva México! ¡Que viva México! ¡Que viva México! En muchas escuelas les dieron el jueves, ¿no? En muchas escuelas el miércoles. Que si el Mundial, que si el Partido de México y Consejo Técnico. El tema es no ir. El tema que seguimos fomentando en las escuelas de México el tema que seguimos promoviendo en las escuelas de México es no ir, no ir, no ir, puente vacacional, puente vacacional, puente vacacional. Y luego nos estamos quejando, ¿no? Que no somos competitivos, que no somos como los americanos, que no somos como los chinos, no somos como los alemanes. No, evidentemente no somos como ellos. Ellos producen más, compiten más y tienen una gran cultura del trabajo, una gran cultura laboral. Viernes 26 de junio del año 2026, día 177 del año. Le quedan 188 días al 2026. Casi llegamos a la mitad, ¿eh? Estamos a punto de llegar al segundo semestre del 2026. La temperatura, 18 grados. Y mire qué casualidad, hoy es el día del pedagogo en pleno consejo técnico, en otro puente vacacional. Hoy es el día del pedagogo. ¿Qué le parece? ¿Qué le parece? Le saludo a usted, a poca gente que anda en las calles, pero que van escuchando Estéreo Rey, la estación del Mundial y la Mexicana. Le saludo a usted, que ya en casa disfruta de este programa, disfruta de todas las noticias en Star TV. A usted que compra nuestro periódico JTL Mediario, hoy muy bonito, ¿eh? Todos los días cambiamos el diseño, hemos mejorado mucho el papel, el color, hemos hecho de nuestros periódicos los periódicos más críticos. Esa es la función del periodismo. Hoy portadón, muy buenas portadas en Hidrocálido Universal, Aguas, JL Mediario. Y le saludo a usted que está en redes, de manera muy especial a la gente que está en todas las redes sociales, JLM Noticias, y se conectan en otros estados, en otras naciones. Gracias, gracias. Ya somos más de 1,000,000. Cada día somos más JLM Noticias y eso nos tiene muy emocionados. Saludo a quienes están conectados esta mañana. Nuestros números, estoy arrancando la mañana con los primeros 200 conectados en Twitter. Conéctese, se ve muy bien el programa, se escucha muy bien en Twitter. En YouTube, que nos va muy bien, ya tenemos a los primeros 1,000 conectados. Y Facebook igual va por sus primeros 1,000 conectados. 1,000,000 de gracias, gracias por la confianza. Voy a revisar qué hay ahorita, porque acuérdense que en redes esto cambia cada minuto. Cada minuto hay una nota nueva, un contenido nuevo. Hoy en Twitter amanezco con 143,080 seguidores. Y las últimas publicaciones: Alejandro Fernández logró, junto a Julián Álvarez, Alfredo Olivas y sus hijos, reunir a más de 270,000 personas en la Glorieta de la Minerva. ¿No me lo creen? Si no lo creen, vean JLM Noticias. Felicidades, Guadalajara. Mis respetos, Guadalajara. Así lució la Minerva anoche en la serenata más grande del mundo. No ha habido serenata más grande en la historia. Qué chingón. Qué chingones los mexicanos. Qué chingones los tapatíos. Mi más profunda admiración. Y lo digo porque está muy cerca de Aguascalientes. ¿Por qué? Porque somos sociedades muy parecidas. Somos familia. Todos tenemos familia en Guadalajara y los de Guadalajara tienen familia en Aguascalientes. Ojalá y nos atrevamos a imitar parte, aunque sea parte, de lo que han hecho los tapatíos. Su imagen urbana, el cuidado de sus árboles, la belleza de su ciudad, la limpieza de su ciudad, el progreso de Jalisco. Hay tanto que imitarle a Jalisco, tanto que imitarle a Guadalajara. Y estamos tan cerca. Y es tan pequeño Aguascalientes que será muy fácil imitar los pasos de Jalisco. Felicidades. La presidenta de Venezuela, Delcy Rodríguez, anuncia que la cifra de muertos por todos los potentes terremotos, ya van dos, ya llegó a 589, ¿eh? Y actualizó a 2,980 la cifra de heridos, al tiempo que se confirma que se han producido 214 réplicas, drama total en Venezuela. Ahora que Claudia Sheinbaum está recomponiendo el desastre que hizo López Obrador al exigir perdón por los abusos de la conquista, ¿cómo ve el escenario actual de la relación bilateral entre México y España? Y fíjese, el 100%, estamos empezando esta encuesta en redes, el 100% aplaude lo que hizo Sheinbaum, el 100% dice, está empezando la encuesta, qué bueno que nos estamos reconciliando con España, con otros países, y que estamos acabando con los pleitos de López Obrador, los pleitos con todos los países, pero también los pleitos que provocó la forma en que dividió a los mexicanos, chairos y fifís, chairos y fifís, nos hizo pelear a los mexicanos. Y hoy la gente ve bien la visita del rey de España. ¿Qué imágenes más del terror en Venezuela captan rescatistas? Rescatistas a una mujer dando a luz en medio de los escombros en el doble terremoto. ¡Qué increíble! ¡Qué historia! Ya están las portadas del Hidrocálido, del Universal y del Aguas. JLM Noticias. JLM Diario. Estamos listos para empezar. Tengo muchas historias. Hoy es viernes de mesa. Si usted quiere opinar, si quiere hacer un comentario, si quiere hacer un reporte vial, si quiere que algo se sepa, repórtese ahora mismo a JLM Noticias. 449-122-5770. El WhatsApp de JLM Noticias. 449-122-5770. Empezamos. Vamos a leer juntos el periódico como lo hacemos cada mañana. Y vamos también a escuchar a la gente. El gran valor de JLM Noticias. 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Ese sí es el ejercicio real de la libertad de expresión. 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
4: Piden disculpas por la conquista, una situación que pasó hace muchísimos años, ni nuestros antepasados la vivieron. Imagínate, José Luis, cuántos perdones se merece el mundo por situaciones como la Primera y Segunda Guerra Mundial. Pues ya pasó, pero pues es gente que no lo entiende. Pues, ¿qué quieres, Andrés Manuel? El señor que tiene en la cabeza nada.
5: Buenos días, José Luis. Yo escucho La Mexicana y yo te pregunto, ok, se registran los chips, pero el problema es con aquellas máquinas que no tienen, que no tienes forma de ver el número, por ejemplo, los tokens, como por ejemplo lo que viene siendo los GPS, como por ejemplo las cámaras, o bien, más extremo todavía, equipos médicos que se tienen que estar monitoreando. Entonces, eso creo que es una incongruencia porque no se van a poder registrar. Entonces, ¿qué hacemos con esos aparatos?
6: Buenos días, José Luis. Ojalá Aguascalientes copiara la mitad de lo que es Guadalajara. Y no solo Guadalajara y su zona metropolitana como Zapopan, Tlaquepaque, Tonalá, sino todo Jalisco en general. Vete a Tepatitlán, a los Altos de Jalisco. Son pueblos muy bonitos, muy cuidados. Y Aguascalientes, por Dios, con 11 municipios y no puede, y la capital ni se diga, no hay punto de comparación capital Aguascalientes contra capital Guadalajara.
7: Buenos días, José Luis Morales. Ahí para el Zuli un dato. En los últimos 3 juegos que jugó Estados Unidos, incluyendo este, contra Turquía, no había jugado el Cendejas. Y nomás lo metieron en este tercer juego para jugar ahí unos cuantos minutitos, ¿no? Para que decir que fue al Mundial y perdió a Estados Unidos. O sea que, donde se paran los aguiluchas o exjugadores, jugadores de la América, puras tragedias.
8: Hola, José Luis. Yo no he registrado mi teléfono, ¿sí será seguro?
9: Yo escucho La Mexicana. No, José Luis, aquí nunca vamos a imitar a los de Jalisco. Aquí todos los que están imitan a los que ya se fueron. A puro robar y robar y robar, y la ciudad, chínguese. Camellones horribles, calles horribles, baches, tumban los árboles. No, no, José Luis, aquí imitan a lo peor, imitan a los peores. A todos los bandidos que se han ido, imitan a robar, a robar y a robar y a robar.
10: José Luis, mira, hazle una llamada a cualquier profesor, ahorita aprovechando que los son la junta de consejo, para que te diga qué es lo que hacen. Y el gobierno la riega, les hace hacer puras pendejadas, cuando les podría dar unos cursos que realmente ellos ocupan.
11: Hola José Luis, buenos días. Sí, pues los profes andan en consejo. No es lo mismo que cuando yo estudiaba. Ahí no había ni paros ni huelgas. También hay que hacer un, hay que recordar una cosa. Ahorita ya está prohibido casi evaluarlos y dejarles tarea. Pero a fin de cuentas a mí se me hace lo mismo. Si salen de vacaciones antes o después, salen igual de burros. No los puedes evaluar porque no es bueno. Eso no quiere decir si son listos o no. Entonces, es la misma.
12: José Luis, ya imagino los que están en la cárcel. Oiga, ¿dónde registro mi celular?
13: A México se le respeta. México no está peleado con ningún país. Solamente que les hace ver a los demás países que se pasan de listos, que no son necesarios. A chingar a su madre que quiera saquear a México.
14: Buen día, José Luis. Nada más comentarte que los días de consejo técnico pues no son puentes para los maestros ni para los pedagogos. Me gustaría invitarte a que no hicieras comentarios tan simplistas sobre el problema de la educación en México. Los pedagogos, los maestros, precisamente trabajamos en el consejo técnico en cosas que no se puede hacer en el aula con los niños, como diseñar, adecuar currícula, planear clases, evaluar, retroalimentar, capacitarnos, y todo eso es precisamente la pedagogía. Pedagogía no es nada más pararse frente a un salón a regañar chamacos. Pedagogía es un proceso que se hace dentro, antes y después del aula. Entonces, sí, ayúdanos a que la gente comprenda que el consejo técnico, aunque para los niños sea una vacación, es un día de trabajo y de actividad necesaria para la educación.
15: No, José Luis, pues ya estamos a punto de salir de vacaciones. Los maestros ahí de huevones en el consejo técnico y los alumnos encantados por andar faltando. Yo creo que por eso estamos como estamos. Pinche país de changos.
16: Cuidado, cuidado. Ecuador le ganó a Alemania y le ganó bien.
17: Buenos días, José Luis. En la avenida Eugenio Garza Sada, esquina con Arroyo del Molino, no funcionan los semáforos y hay una patrulla, una unidad, y el hombre está arriba viendo su teléfono muy a gusto, mientras el caos premia en esta vialidad. Sí, qué barbaridad.
18: Buenos días, José Luis. Sí, será cierto. Sí, podemos registrar los teléfonos y ir a ser seguro. Es lo que queremos saber. Porque pues también no queremos registrarlos. Pero usted denos esa opinión.
19: ¿Qué onda, José Luis? Buenos días. Yo escucho La Mexicana. Los que están diciendo que los profes y que para allá y que los profes para acá, voy a cantinflear. No, señores, el consejo técnico no es idea de los maestros, es idea del gobierno jodido que tenemos. Nos obligan o nos mandan a capacitarnos entre nosotros, sin materiales, sin ayuda, sin apoyo.
20: Yo escucho La Mexicana con José Luis Morales. Oye, José Luis, para todas esas mamás que se andaban quejando que no salieran antes de vacaciones, pues, ¿qué pasó? Ya ni mandan a los niños, andan todo el día en la calle. Y andan de vacaciones ya en la playa, pues, ¿qué es eso?
21: ¿Qué tal, José Luis Morales? Buen día. Yo soy profesor y la verdad, de mis alumnos, solamente el 3% es rescatable. Los demás alumnos solamente van a perder el tiempo. Ahorita, por lo pronto, están mejor en su casa.
22: Hola, José Luis, buenos días. Manda a un reportero al Cedazo que huele horrible. Es un foco de infección muy peligroso para todos los que vivimos por acá. El hidrocarburo.

0: Es así como finaliza esta ceremonia. Que tengan todas y todos una excelente tarde.
1: ¡Histórico! ¡Vaya video! ¡Histórico! ¡Maravilloso! La presidenta de México recibe al rey de España. ¡Qué periodístico! ¡Con qué olfato! ¡Qué gran aportación! Ve usted en su pantalla, en video, en JLM Noticias, que la presidenta de México recibió al rey de España. Se dio el esperado encuentro de dos grandes culturas. Claudia Sheinbaum se reunió en Palacio Nacional con el rey Felipe en una visita que marca el regreso de la monarquía española a territorio mexicano. ¿Se acuerdan de aquel día? ¿Se acuerdan de esas y muchas veces? Porque eso era diario, diario, diario. Para eso se hizo la mañanera. Mientras el país se hundía en corrupción, en pobreza, mientras el país sangraba, el presidente López Obrador, el narcopresidente López Obrador, nos sabía distraer perfectamente cada mañana. Nos tuvo seis años como sus pendejos. Y decía una cosa y decía otra. Un día se levantó y dijo: exijo perdón a los españoles. Queremos que pidan perdón por tantos abusos en la conquista. Y es más, ponemos en pausa las relaciones con España. Ya estoy peleado con el mundo entero. Como buen zurdo, como buen populista, primero enfrentó a su pueblo. Nos dividió a los mexicanos, fifís y chairos, chairos y fifís. Y así, en ese pleito, nos llevamos 6 años. Y luego peleados con el mundo, y luego con las ocurrencias de López Obrador. Se nos olvidaron la corrupción que creció. Porque estos de Morena salieron mucho más bandidos, y mire que ya es mucho decir, más bandidos que los del PAN y los del PRI. Y el país entregado a los narcos, más de 200,000 ejecutados, los desaparecidos, las obras que no sirvieron, el tiradero de dinero, la falta de medicinas, los programas del bienestar. Y se nos olvidó todo eso. Sigo creyendo y lo sostengo. Sheinbaum no es López Obrador. Están cayendo muchos narcopolíticos de Morena. Y este sí es el país que yo quiero. Este sí es el país que yo quiero. Hoy a lo mejor los panistas no van a estar muy contentos conmigo, a lo mejor los chairos sí. Pero cuando veo a una presidenta con la estatura de presidenta recibiendo al rey de España, creo que Claudia Sheinbaum está haciendo lo correcto. Es una opinión muy personal, no sé qué opine usted. Se reanudan entonces las relaciones diplomáticas con España, se acabó el pleito internacional. Ya no se habla en México tanto de fifís y de chairos, se acabaron los abrazos, ahora sí persiguen a los narcos. Hay mucho que remar en contra, el país quedó hecho pedazos de verdad. Y creo que hay mucho que arreglar todavía en el país, pero me parece que vamos por el camino correcto. Y a mí sí me da gusto ver que la presidenta recibió al rey de España y se acabó ese pleito estéril. Bueno, todo pleito es malo, pleito hasta ganado es malo. Y pelearse con España por los abusos de la conquista, según Andrés Manuel López Obrador. ¿Usted está de acuerdo o no está de acuerdo? Ya somos otra vez amigos de los españoles. Y esto ocurrió en Palacio Nacional. Y la ceremonia que usted acaba de escuchar, la impactante ceremonia que acaba de escuchar, forma el reinicio de las relaciones diplomáticas entre México y España. También en portada ya en el terreno local, Feria de San Marcos. Ayer se presentó, Héctor, el resumen resultado de la Feria de San Marcos 2026. más de 8 millones de visitantes, aunque les duela a los de San Luis, a los de Zacatecas, a los de Guanajuato, es la Feria de San Marcos, la feria más chingona de todo México, y la derrama económica, 10 mil millones de pesos de ingresos. Ya lo vivimos en pandemia. Aguascalientes no puede vivir sin la Feria Nacional de San Marcos. Y ojalá que esa siga siendo la inspiración para la Feria del Vino, la Feria del Caballo, la Feria de Calaveras. Pues es una buena vocación que tenemos aquí y tenemos infraestructura para recibir turismo todo el año, no solamente durante abril. La feria sigue siendo un gran patrimonio cultural, social y económico para Aguascalientes. 8 millones de visitantes, 10 mil millones de pesos en ingresos. Don Héctor García, ¿cómo estás? Buenos días.
2: Muy buenos días, José Luis. Feria Nacional de San Marcos 2026 ha registrado más de 8 millones de visitas y una derrama económica superior a los 10 mil millones de pesos. Durante la presentación del informe de resultados de la verbena abrileña, la gobernadora Tere Jiménez agradeció la participación de todos los sectores que de alguna u otra manera se han involucrado, así como también, bueno, pues menciona que la feria seguirá siendo un patrimonio que fortalece la identidad del turismo, así como también la economía de Aguascalientes. Asimismo, resaltó que la actividad generada durante el periodo ferial permitió la creación de 35.120 empleos temporales, de los cuales 12.292 fueron directos y 22.828 indirectos. Además, la ocupación hotelera y el hospedaje mediante plataformas digitales alcanzaron el 92% durante los fines de semana, reflejando la alta afluencia de visitantes nacionales e internacionales. Esto comentó la mandataria.
3: Pero sobre todo quiero agradecer a los de seguridad pública. Quiero agradecer a los de seguridad pública porque detrás de esta gran feria hay una gran organización. Hay una gran organización. Los padres de familia, después de que se acabó la feria, pues nos mandaban felicitar porque sus jóvenes andaban en las áreas de los antros, en las tamboras. Hubo fines de semana donde me hablaban a las 3 de la mañana y me decían, ya no podemos dejar entrar a la zona del área, del perímetro de la feria, la gente, porque llegaban a las 3 de la mañana. Yo decía, ¿de dónde sale tanta gente? Y hubo fines de semana, de verdad, en donde hubo mucha gente. Entonces, y seguridad pública, agradezco mucho siempre esa prevención al delito, esa inteligencia que han implementado en la Feria Internacional de San Marcos, porque nosotros nos podemos dar el lujo aquí en Aguascalientes de lo que se debe vivir en México, en donde nuestros jóvenes se puedan divertir, en donde nuestros adultos mayores puedan bailar, en donde nuestros productores puedan exportar y exponer sus productos.
2: De igual manera, se destacó una asistencia de más de 500 mil personas al Foro de las Estrellas, 107 mil personas a las corridas de toros, 309 mil al Foro del Lago y más de 735 mil personas que acudieron a la Expo Ganadera. Hasta aquí con mi reporte y muy buenos días.
1: En contraste, le decía muy temprano, ahí está foto de la presidenta Sheinbaum con el rey de España. En contraste con esto que ayer presentó la gobernadora, la muy exitosa Feria Nacional de San Marcos, pues está la fotografía del horror en Venezuela. Como ya le dije, ya son cientos de muertos, miles de heridos. Y sigue generándose información. Viene esto en portada también del periódico, como también vienen los resultados del Mundial, lo sorpresivo de Alemania. Oiga, Alemania perdió. Qué increíble, ¿no? Ecuador le gana 2-1 a Alemania, toda una potencia. Turquía, que poco tenía que aportar, le mete 3 goles a Estados Unidos, vence a Estados Unidos en su propia casa, ¿no? Ecuador, ese Ecuador que le ganó a Alemania, aguas, aguas. Al menos hasta ahorita, parece ser el rival con mayor probabilidad para enfrentar a México el próximo martes. Y lo que pudiera hasta hace unas horas ser un día de campo, a lo mejor no lo es. Ecuador le ganó a Alemania. Ecuador le ganó a Alemania. Y y ese podría ser el rival de México el martes de la próxima semana en la capital del país. Ya le conté que tenemos muy buena agenda, pero muy buena agenda para hoy y para este fin de semana. Hoy el Uruguay-España, hoy termina el Mundial en Guadalajara, la perla tapatía, la ciudad más hermosa de todo México, el orgullo de México, porque sí se prepararon para el Mundial y lo hicieron muy bien en el Mundial. Felicidades, tapatíos. Hoy Uruguay-España, mañana Panamá-Inglaterra, Colombia-Portugal y todo en Estéreo Rey, ¿eh? Que no se le olvide a nadie. 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Hoy escriben en el Hidrocálido Azucena Uresti, Raimundo Riva Palacio, Catón, Mario Maldonado. Mario Maldonado hoy escribe de la lujosa cena de la FIFA en el Castillo de Chapultepec. Camilo Mesa, Kenia López Rabadán. Hay no más en las páginas editoriales del Hidrocálido. JLM Diario. Aguascalientes ha recibido ya casi 40% de la lluvia de todo el año. Es un gran dato, Liliana Ramírez, porque apenas está empezando el temporal. Vienen los meses buenos, llovedores, julio, agosto, septiembre, y hoy por fortuna le puedo decir que vamos casi entre 30-40% de la lluvia del año. O sea, pinta para ser otro gran año de lluvias para Aguascalientes. Ojalá que estos últimos años nos sirvan de inspiración para prepararnos para los temporales, desasolvar, tener más vasos de captación, buscar quedarnos con esa agua, porque luego esa agua se va a Chapala. Quedarnos con nuestra agua y usar nuestra agua. Liliana Ramírez, adelante, buenos días.
4: Buenos días, José Luis, y buenos días al auditorio. Se han registrado en Aguascalientes alrededor de 192 milímetros de precipitación durante la presente temporada de lluvias, lo que representa cerca del 38% del promedio anual que establecen 520 milímetros, esto de acuerdo con datos de las dos estaciones climatológicas del estado. Esto lo informó el subdirector de Aguas Superficiales de la Comisión Nacional del Agua, Carlos Enríquez, quien explicó que las expectativas apuntan a que podría alcanzarse la media de lluvias anual de 520 milímetros, al tiempo que refirió que precipitación intensas como las del pasado fin de semana podrían volver a repetirse durante esta temporada. Escuchemos lo que indicó al respecto.
5: Ya llevamos casi 200 milímetros, estamos haciendo un promedio de alrededor de 12 estaciones climatológicas de las 58 que tenemos habilitadas. Tenemos monitoreando al menos una en cada municipio y tenemos un promedio de 192 milímetros. Al día de hoy, de los 520 que ordinariamente manejamos como promedio anual.
4: Admitió que Aguascalientes se mantiene expuesto a lluvias de gran intensidad, especialmente bajo las condiciones del cambio climático. Hasta aquí con la información.
1: Leo también en el Hidrocálido JLM Diario esta historia de los transportistas. Usted sabe que se realizó paro nacional a mitad de semana en toda la República Mexicana. Inicialmente se dijo que aquí no, pero sí tuvimos paro parcial, pero tuvimos paro. Fue la locura el miércoles, la salida a México, la verdadera locura. Hoy la Canacar hace un llamado a los transportistas, muchos de ellos nos están escuchando, a mejor pagar multa que mordida. La manifestación, el paro de esta semana era por dos razones. Primero, porque dicen los transportistas, no ha acabado por completo la inseguridad en carreteras. Siguen asaltando en carreteras, que yo creo que sí es una deuda de este gobierno, una herencia del narcopresidente Andrés Manuel López Obrador, y sí es un tema que tienen que arreglar. Yo percibo más confianza, pero por supuesto, el robo en carreteras no ha desaparecido. Le quiero ser honesto, lo viví el pasado fin de semana viajando a Aguascalientes, Guadalajara, mucha vigilancia, muchas familias, camionetas doble cabina, lo que en el gobierno de López Obrador era impensable. Todos nos quedamos en casa, no salimos. Y hoy la gente empieza a salir otra vez, pero sí creo que es algo que todavía se tiene que resolver. Han bajado, pero no han desaparecido. Y lo nuevo es que ahora, esa no me gusta, que son los de la Guardia Nacional los que están extorsionando a los pobres traileros. O sea, sales y no sabes de quién cuidarte, si cuidarte del narco o cuidarte de los de la Guardia Nacional. Entonces, eso está muy mal. Eso está muy cabrón. Eso está mal, mal, mal y mal. Canacar, sin embargo, dice, detente, mejor págales multa, pero no permitamos que se convierta la Guardia Nacional en una institución corrupta. Denis Orduña, son las 7:55, adelante, buenos días.
6: José Luis, amigos de La Mexicana y de Estéreo Rey, muy buenos días. Las extorsiones por parte de las autoridades se dan cuando a un operador le falta la licencia, está vencida o le falta algún otro documento de la unidad y de la carga que transporta, señaló Roberto Díaz Ruiz, presidente de la Cámara Nacional de Autotransporte de Carga, Canacar, tras decir que es recomendable pagar la multa, que puede salir más barata que una mordida. Lo anterior, luego de que los transportistas pertenecientes a la AMOTAC manifestaron que el paro para exigir al gobierno federal que cesen las extorsiones por parte de las autoridades y la inseguridad provocada por el crimen organizado. Escuchemos al líder de la Canacar, Roberto Díaz Ruiz.
7: Crimen organizado.
8: Mira, las extorsiones principalmente se dan cuando al operador le falta la licencia, la trae vencida o algún documento de su unidad o de la carga que transporta. Aquí lo que sugerimos es que mejor aguanten el pago de la multa que...
9: ¿Y de cuánto van esas multas más o menos?
8: Pues mira, hay multas de 2,000-3,000 pesos, dependiendo de la...
9: Porque decían que las extorsiones iban de 5,000 a 15,000 pesos.
8: Pues digo, caer en eso, pues mejor paga la... Paga la infracción por una falta que cometiste.
9: Ajá,
8: incluso, yo creo que la extorsión o la... Es el...
9: La mordida.
8: La mordida tiene dos puntas. El que da y el que recibe. Uh-huh. Ahí peca el que mata a la vaca y peca el que le detiene la pata.
6: Con respecto a los señalamientos de que también se les sembraba droga en los retenes carreteros por parte de algunas autoridades, Díaz Ruiz indicó que eso es muy cuestionable y dijo no tener conocimiento de eso, aunque pudiera ser también que las traigan para consumo personal, señaló. Hasta aquí con mi reporte, José Luis. Muy buenos días.

0: Son ahora las 7:57, ya terminamos el hidrocálido. Estamos pendientes después de la pausa para seguir con el Universal, con el Aguas, prepararnos para la mesa de las 9 de la mañana. Vamos en tiempo, Vamos de acuerdo con el itinerario. Vamos en tiempo. 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Son las 7:58. Es mañana de viernes 26 de junio. Tenemos WhatsApp en JLM Noticias, en Estéreo Rey, en La Mexicana. Vamos con ellos. Nos vamos a los mensajes de las marcas más importantes. 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Vamos y venimos. 759 449 122 5770.
1: Buenos días, jefe de jefes. Escucho a La Mexicana. Para la señora que dice que el consejo técnico es importante, pues para no interrumpir los días de clases, ¿por qué no lo hacen en domingo? Así no afectarían a nadie.
2: Buenos días, yo escucho a Estéreo Rey. Qué bueno que la presidenta haya recapacitado y haya recibido al rey de España, porque para empezar, ni siquiera los españoles nos conquistaron como tal. Fue Castilla, en nombre de su reina, y estaba en ese momento la península en un proceso de unificación, el cual dio como resultado lo que hoy conocemos como España. O sea, y qué bueno que se están dando estas buenas noticias.
3: Buenos días, jefe de jefes, José Luis. Hoy nomás, ya salió la primer maestra Chaira, mantenida por la 4T.
4: Buenos días, José Luis. Que su pinche consejo técnico lo hagan los sábados. No pasa nada, que hagan los sábados. Necesitamos que los niños aprendan. No sean pendejos.
5: Buenos días. Yo escucho a La Mexicana y al número uno de la radio, José Luis Morales, el jefe de jefes. Yo no sé qué miedo tiene esa gente de registrar los teléfonos. Gente bruta. Como si tuvieran algo que esconder. Los tiempos cambian, las leyes cambian. Hay que actualizarse.
6: No, la maestrita esa que, o que si es maestra que habló, que ya la regó. ¿Cómo que regañar chamacos? Así es como le llama a los niños. ¡Qué barbaridad! Y si van a hacer sus consejos técnicos, háganlos o sábados. A ver, para que no afecten los días de clases de los niños. Niños, no chamacos.

0: Dice una vieja que ese tiempo lo utilizan para capacitar a los niños de sabe qué tanto. Y luego otro dice que es para capacitarse entre ellos. Entonces, o ese consejo técnico es para los niños o es para los maestros. Que se pongan de acuerdo, porque no, pues es que nomás echan mentiras. Esas mentiras son nada más para justificar la huevonada de los maestros.
1: Buenos días, licenciado José Luis. Lo que pasa es que el señor López Obrador como que era un resentido social, ¿no? Porque pues, a todo mundo le echaba, decía, Chairo, era horrible. Realmente yo pienso que su cerebro quedó más nuevo que los anteriores presidentes porque no lo usó igual.
2: No, pues es que los maestros no quieren dejar ellos de descansar. Por eso buscan cualquier pretexto para que no haya clases, pero los niños son los perjudicados, porque ellos sí, cada rato no hay clases. No, también que se sacrifiquen ellos.
3: Buenos días para la mexicana. A ver, parece maestra que está diciendo que no diga nada de los consejos técnicos, que todo lo que hacen. Oiga, pero ¿dónde está, maestra?
4: Sí, será cierto.
3: Pues si no les enseña nada a los niños, siguen.
5: Dice una persona, a chingar a su madre todos los que saquean México. Uy, es una utopía porque nos tendríamos que quedar sin políticos.
6: A ver, yo se los contesto bien facilito, ciudadanos. Si en el Facebook, en el Google, tienes tus datos, cabrón, y están a disposición de cualquier güey que entre y te asustas por un registro de celulares que van a estar almacenados en una base de datos en cada compañía telefónica. La neta, no seas güey.
7: José Luis, buenos días. Las personas que se quejan de que no hay clases, de que es consejo técnico, son de las personas que no hayan dónde dejar a sus hijos. Es por eso que se encabronan.
8: José Luis, yo escucho la mexicana. Mira, para ese sujeto que menciona que cuál miedo de no registrar los teléfonos, es cosa que a él no le interesa. Si él no tiene en qué caerse muerto y no tiene ese temor de que le estén chingando la madre con sus datos, mejor que ni opine. Es un auténtico pendejo.
9: ¿Qué dice José Luis? Siempre va a haber babosos defendiendo eso del consejo técnico. Como dijo esta persona, pues tienen los sábados y domingos para hacer eso. Pues ellos cobran sábados y domingos también los maestros, que no se hagan pendejos. Ahora ya vienen vacaciones de casi 2 meses. ¿Qué no lo pueden hacer en ese lapso?
10: José Luis, ¿tú crees que mi patrón si le falta cualquier cosa? Porque de todo le buscan. La Guardia Nacional de todo le busca. Hasta lo más mínimo te quiere joder. ¿Y tú crees que si mi patrón le sale la multa de arriba de 50 UMAS, tú crees que no le va a convenir mejor darle al oficial? Porque luego te amenazan que te van a llevar la grúa.
11: Hola, buenos días, José Luis. Mira, todos les echan y les echan a los maestros, pero no se ponen a pensar que los que más se quejan son los que no cuidan a sus niños. Ellos ven la escuela como una guardería, no es tanto su molestia de que si aprenden, que si no aprenden, que si aquello y que esto. No, señores, la escuela no es una guardería. Ustedes ven la escuela como tal porque les conviene, por eso dicen los sábados, los domingos. Pero si no aguantan ni a sus propios hijos, José Luis, ¿tú crees que van a aguantar a 40?
12: Toda esa gente que se queja del consejo técnico son padres de familia irresponsables que dejan a los niños sin lonche, que no cumplen con las tareas, que cuando uno les pide a los niños un material, nunca lo mandan, y los niños vienen aquí pues de espectadores, porque son padres irresponsables, incumplidos, que lo que quieren es que la escuela sea guardería y cuidarles a sus niños.
13: Felipe Morales, eso de la Guardia Nacional sí es verdad, y más cuando es cuando se trata de los de exceso de dimensiones. Esos andan a la orden, extorsionando a los choferes. Van y los llevan a las pensiones de las grúas Flores y ahí los extorsionan. Soy testigo y tengo conocimiento de que sí lo hacían.

0: menciona que cuál
1: Pues
0: miedo
1: le ignora, escúchame, pues qué se esperan de las autoridades, Mario Delgado y todos esos. Siempre hacen lo que quieren. Los maestros están haciendo, están recibiendo órdenes de más arriba.
2: A ver, maestros, dicen que la educación que viene desde la casa, sí, pero esa es la moral. La académica te corresponde a ti, cabrón. Y tú pregúntale a cualquier niño, quítale el teléfono, hazle un dictado, ponlo a que te lea algo, ponlo a que te haga operaciones básicas, suma, resta, división. Ese es el resultado de tu trabajo, maestro.
3: Yo escucho la mexicana con José Luis Morales. Más sacrificio, señora, de aguantar a su escuincle con los mocos de fuera, sin bañar en 3 días.
2: Yo si fuera presidente, esos pinches consejos técnicos que según eso hacen cada fin de mes, yo los mandaría a hacer los sábados para que ningún día falten los niños a la escuela, ningún día falten.
4: Toda esa gente que se enoja por los consejos técnicos que tienen los maestros, pues ¿qué quieren? ¿Que los maestros batallen con sus pinches escuincles maleducados? No, no, no, también los maestros tienen que tener su... hacer sus jales. Por eso les duele a la gente, porque es gente que no quiere soportar a sus escuincles.
5: Ok, muy buenos días, José Luis. Yo escucho a la mexicana, nada más para hacer un reporte. Mira, toda la barranca desde anoche no tenemos luz. Ahí sí nos haces favor de pasar el reporte, por favor. Gracias, muy amable.
6: Yo escucho a la mexicana con el güeyito de la radio. No, pues está bien que la presidenta Sheinbaum busque el siempre sobresalir.
7: Buenos días, José Luis Morales, jefe de jefes. Yo escucho a la mexicana. Pues acerca de las lluvias pluviales de aquí, de que se inunda San Pancho, hay un motivo. Aquí en la comunidad de Ojo de Agua del Mezquite tenemos una presa muy grande y está totalmente llena de tierra, ya no le cabe agua, o sea, llueve y se llena pronto, cuando llueve bastante y corre el agua toda para San Pancho y se inunda San Pancho. La solución sería desasolvar esta presa y ya que tengamos agua, tanto en la comunidad como San Francisco de los Romos puede usarla en pipas o algo para regar plantas.
8: Yo escucho la mexicana y por favor que el consejo técnico lo pongan los sábados. A ver si es cierto que son muy dedicados los maestros.
9: Buenos días, José Luis. Es muy triste ver y escuchar cómo tanta gente habla muy mal de nosotros los maestros. Ni siquiera sabe lo que hacemos en consejo técnico. Tenemos que tratar problemáticas de los niños, de la comunidad, hasta de sus propios hijos. Lo que pasa es que a la gente le gusta mucho quejarse, le gusta mucho crear también discordia. Y todo esto de la mala publicidad hacia los maestros viene desde Peña Nieto.
10: Buenos días, José Luis. Mira, yo escucho que la gente dice que no es una guardería la escuela. Pues no es una guardería, pero todos tienen que trabajar, a chinga. Pues es como en cualquier trabajo. Si no trabajan, que no les paguen. Hijos de su tal por cual.
2: La educación.
11: Buenos días, José Luis. Sí, pero accidente en Primer Anillo y Las Américas. Ti, hay un accidente para que tengan precaución.
12: Ah, José Luis. No, pasa, señora, que dice que defienda a los papás. Está muy mal, diga, que dice que si no soportan a un niño, los maestros menos a 40. Pues ese es el trabajo de los maestros, señora.
13: José Luis, buenos días. Mira, para esta persona que está diciendo que se ve la escuela como una guardería, se equivoca. Lo que pasa es que anteriormente la educación no era negociable. Antes había maestros y le hacían honor al decir soy profesor de primaria. Antes valía la pena, antes la educación se le dejaba a los maestros. Y ahorita en la actualidad, las personas que ya son adultas son personas responsables, son personas que producen, no lo que están formando ahorita.
14: Ahí los maestros tienen que aguantar a los morros, entonces ¿para qué estudian eso? Que estudien otra cosa, albañilería u otra cosa, ahí para que nadie les diga nada.
0: Buenos días, José Luis Morales. Yo escucho a la Mexicana número uno. A toda la ciudadanía, atención, atención a toda la ciudadanía con los colombianos, venezolanos que están en el centro, nomás están robando a las policías federales. ¿Qué pasa con las policías federales? Guardia Nacional, Ejército Mexicano, Policía Estatal. Allí están los colombianos.
15: Ese amigazo que está hablando, que dice que los niños van para la fregada, que van todos sucios, que van todos... Mi maestro has de ser, compa, y la neta, los niños no saben porque ustedes no los enseñan.
16: Buenos días, José Luis. Parece que dijo que si aguantaban a 40 chamacos, como dijo la otra maestra retrógrada, yo sí los aguanto. Si me van a dar su sueldo, si me van a dar 3 permisos económicos de 3 días al año, 2 veces vacaciones, que son 2 semanas en abril y más de un mes en julio, todavía las de diciembre, si me van a dar todo eso, claro que yo aguanto a 40 chamacos, como dijo esa maestra.
17: ¿Qué tal? Buen día, yo escucho a la Mexicana. A ver, pinches descerebrados. El consejo técnico se hace los viernes porque viene desde gobierno. Estúpidos. Los maestros no deciden cuándo hacer el consejo técnico.
18: Buenos días, yo escucho a la Mexicana. A ver, ¿qué están opinando los maestros ahorita ahí, José Luis? ¿Qué no se supone que es consejo técnico? Ahí está. Ahí están las fallas.
19: Buenos días, José Luis. A esos que están marcando para decir que echándole la culpa a los maestros, pues pónganse mejor a trabajar, cabrones. Chínguenle más para que tengan más ingresos y puedan meterlos a un colegio, a una privada. Y ya no estén esperanzados en la pinche pública. Pero pues... son bola de mediocres, nomás están esperando a vivir así de un salario. Póngase a chingarles para que les paguen un colegio.
20: Ese baboso que dice, ay, es que no quieren aguantar a sus escuincles. También los maestros tienen derecho de hacer sus cosas.
21: No, pendejo. Pueden hacerlo sábado o domingo, pendejo. Los niños tienen derecho a la educación, pendejo. Eso es lo que se les reclama.
22: Para la maestra esa dice que va a tratar asuntos de los niños. ¿Y cuál es el beneficio? Si los niños son igual, son igual. Otra cosa, si uno se queja porque no hay clases es porque no saben nada, no saben ni leer. Entonces, ¿y ellos todavía dándoles días de no ir a la escuela? Es que eso es lo que molesta, ¿no? Porque uno no tenga que tiempo para cuidarlos.
23: La gente dice, esas gentes que se quejan de los consejos técnicos, de seguro que sus mocosos tienen muchas faltas en todo el año. Y por un día al mes se quejan.
24: Buenos días. Yo estuve en la mesa directiva por 2 años en una escuela y cada viernes eran pachangas de consejo técnico. Se mandaban a hacer desayunos, iban los cobradores de Avon, de EDB, las maestras vendían zapatos y todo, era un mercadero. No dudo que haya profesores que trabajen y que trabajen muy bien, pero en base a mi experiencia es un día que se puede trabajar de 8 a 10 de la mañana que se servía el desayuno y ya no hacían prácticamente nada. Y sí, efectivamente hay profesores muy buenos, que mis respetos, pero hay otros muy conformistas y son los resultados académicos lo que existe ahora.
25: José Luis. No, pues esos maestros, si no les gusta su trabajo, que no lo hagan, pero que no estén ahí a ladri.
26: Buenos días, José Luis Morales, yo escucho a la Mexicana. Mira, José Luis, para todos esos que están quejando de los consejos técnicos y los maestros, pues son pura primaria, son puros primaria trunca, que no supieron ni siquiera cómo funciona una escuela. Imagínate sus hijos que mandan a la escuela, si ellos están quejando y no respetan a los maestros, imagínate los hijos de...
27: José Luis Morales, oye, es para ese maestro idiota que dijo que soporta a los niños mocosos y greñudos. O sea, qué falta de respeto, ¿no? Todos tienen el privilegio de nacer en cuna de oro, ni tienen el privilegio de pues, tener buenas ropas y todo eso. Yo estoy de acuerdo que pues, hay que desear a los niños y todo, pero a veces no hay posibilidades por algunos padres porque pues trabajan o no tienen incluso agua en sus casas y así.
1: Si los tienen contratados para robar, porque se vengan a Zacatecas acá, que le salgan al camino a la gente, que le batallen tantito.
3: Sí, los alumnos que están formando ahorita, ya pregúntale a un alumno de la prepa las tablas si no se las saben. No saben hacer muchas cosas que antes los maestros de antes enseñaban.
4: Buenos días, José Luis. La gente que los tiene que aguantar a los chavos, no, no los tienen que aguantar, los tienen que enseñar, educar. Para eso van. Y eso del viernes técnico, no, uno paga la mensualidad completa el mes y el año, de lunes a viernes. Su consejo técnico debe ser el sábado.
5: Eso, ese pendejo no sabe escuchar bien. El que dice del consejo técnico, dicen que se los den el sábado. A ver si es cierto que muy lanzos, que descansan.
6: Buenos días, José Luis. Yo oigo La Mexicana. Hoy nomás los maestros cobran un chingo de lana y no quieren darle bien la educación a los chamacos.
7: Los papás que van a las juntas y que dicen, ay, dígale rápido a la maestra porque yo tengo muchas cosas que hacer. Y luego, son sus hijos. Por eso tuvo hijos, para estar al pendiente de ellos. No le echen la culpa a todos los maestros. Edúquelos, eduque primero a sus hijos. En la escuela se van nada más a formar. La educación ya viene desde casa. Entonces, si no tienen tiempo para sus hijos, ya no tengan.
8: Muy buenos días a todas esas personas, con todo respeto, a todas las personas que se quejan con los maestros. No se quejen con los maestros, ellos no pueden solucionar nada. Quéjense con el secretario general.
9: José Luis, buenos días. Oye, a ver si por medio tuyo nos ponen la luz aquí en la barranca. En toda la noche no hubo luz y todavía no hay.
28: ¿Y para qué habla, hombre? Yo que les da coraje porque no le invitaron ahí a la pachanga, que le regalaron unos perfumitos. Mejor cállense, cállense. Pónganse a trabajar, dale.
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30: Muy buenos días, este es el reporte vial. En estos momentos tenemos congestión vehicular en la salida Zacatecas desde el Parque Industrial del Valle de Aguascalientes hasta la avenida Siglo XXI. Tome sus precauciones ya que va a vuelta de rueda. Puede tomar vías alternas como puede ser Prolongación Constitución o bien Avenida Independencia. Tome sus precauciones, salga con tiempo para evitar más accidentes.
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0: Son en este momento las 8 de la mañana, 33 minutos, hora del centro de México, 17 grados. La temperatura en Aguascalientes, México. Soy José Luis Morales, 36 años con usted, 36 años al aire. Hoy en radio, en redes, en prensa, en televisión. Les saludo a través de Estéreo Rey, la estación oficial del Mundial. Les saludo a través de La Mexicana, en televisión, JLM Televisión, en Star TV, en prensa, JLM Diario, el Hidrocálido, el Aguas, el Universal, el Financiero, el Reforma, en ETR, todos en un solo periódico, JLM Diario, JLM Diario, cómprenlo temprano, JLM Diario. Y en redes, hoy que todos tienen aquí un celular, pues mire, no pierda su tiempo, Facebook, Twitter, YouTube, TikTok, Instagram, en todas, JLM Noticias, JLM Noticias, JLM Noticias, JLM Noticias, JLM Noticias. Hoy es viernes 26 de junio del año 2026. Y si usted me permite, le quiero dar avisos parroquiales para la próxima semana. Avisos parroquiales para la próxima semana. Estaba revisando la agenda del programa y le comparto que el lunes estaremos aquí empezando la semana. Carlos Pena y José Luis Morales presentando la muy esperada encuesta rumbo a la presidencia municipal de Aguascalientes tras la reaparición de Martín Orozco Sandoval. Y con los supuestos electorales de una Lorena en Morena y de un Martín reforzando al Partido de Acción Nacional, pues vamos a ver qué dice la gente, pero ya no en sondeo, sino en encuesta. Esto es el próximo lunes. Si las cosas están como hasta hoy, Nora va por Morena, Toño por el PAN y rumbo a la presidencia municipal, Lorena por Morena, una fórmula muy fuerte, Nora y Lorena, pero en el otro frente del PAN, pues tendrá que romper ya uno de los precandidatos, impactar uno de los precandidatos, propuestas relevantes de alguno de los precandidatos, o vendría el refuerzo de Martín Orozco Sandoval. ¿Se imaginan otra vez de alcalde? Bueno, vamos a ver qué dice Aguascalientes a través de una encuesta. Esto va a ser el próximo lunes. ¿Por qué el lunes? Porque el martes, miércoles y jueves, al menos, escuche bien, al menos martes, miércoles y jueves, Lula Reyes estará conduciendo también este programa matutino. ¿La razón? El martes vamos a México. El martes estaremos desde México en el Partido de México, el partido decisivo de México, el más importante hoy para México para poder pasar al famosísimo quinto partido. O sea, el próximo martes se juega el cuarto partido. No es de la fase de grupos, son ya 16avos. Busca hacer historia México. Y en ese partido estará JLM Noticias. Estaremos en otra cita con la historia. Terminando el partido, volamos a El Salvador y estaremos miércoles y jueves, estaré en San Salvador, estaré en el Palacio Presidencial, tendré reunión con el vicepresidente, pero lo más importante es que voy en una comitiva que usted ya conocerá, y lo más importante es que vamos a conocer la cárcel más segura de toda América Latina. Durante meses, desde que Bukele llegó al poder y que ha hecho de El Salvador el país más seguro de todo el hemisferio, hemos trabajado esto como trabajamos los cónclaves y las elecciones presidenciales de Estados Unidos y todo lo que cubrimos, y finalmente se logró. Y entonces sí va a estar pesado. El lunes, a marchas forzadas, debemos de tener la encuesta. martes nos vamos al estadio, que no es cosa fácil, es la locura, la Ciudad de México, el caos total, un partido decisivo para México, y miércoles y jueves en El Salvador. José Luis Morales, JLM Noticias, en El Salvador, hoy el país más seguro de América, y estaré grabando para usted, para que esté pendiente. Miércoles y jueves estaré subiendo todo el día videos del Salvador, y estaré mostrándole desde nuestra óptica la cárcel más segura de América, de un presidente que es hoy un ídolo en toda América, ¿no? El presidente que acabó con la Mara Salvatrucha, que acabó con los pandilleros, que hizo del Salvador un fenómeno de país. Para que vean que sí se puede. Claro, es cierto, es un país pequeño, no son 20 millones, no son 50 millones ni 100 millones, es un país con menos de 10 millones de habitantes. Pero cuando se tiene voluntad, cuando se tiene coraje, cuando se tiene compromiso, las cosas sí ocurren, ¿eh? Eso va a explicar por qué muchos países están yendo a la derecha, están regresando a la derecha. Y volamos el jueves en la noche para intentar estar aquí dentro de 8 días en la Mesa de la Verdad. Y luego el sábado, mi cumpleaños, caray. Imagínense la semanita. Lunes la encuesta. Y tenemos que trabajar mucho este fin de semana para el levantamiento. Martes en el partido de México. Histórico partido. Todos quisieran estar en ese partido. Miércoles y jueves en San Salvador. José Luis Morales en El Salvador. En esta visita oficial a la cárcel más segura de América. Y de regreso para estar el viernes aquí en la mañana en la Mesa de la Verdad. Y tener tiempo el sábado, después de una semana de locos, para celebrar mi cumpleaños, que es el cumpleaños número 54. 54 años de edad y 36 años. Así es que yo sí les recomiendo que nos acompañe toda la semana. Gracias a Lula Reyes, quien además lo hace muy bien. Gracias a Lula, pues podemos salir, y le repito, ya le contaré cómo está México. Ya más o menos le platicaré. Será la locura la Ciudad de México. Y luego de ello, yo creo que va a ser muy interesante para JLM Noticias, porque no lo haré para nuestros otros medios. La cobertura del Salvador solo será para JLM Noticias, JLM Noticias, los videos de las cárceles, mi visita al Palacio Presidencial, todo lo que vea en El Salvador, como muestra de que cuando se quiere, se puede. De que cuando no estás con los narcos, sí puedes acabar con los pinches narcos. Toda esa prueba, toda esa evidencia la vamos a tener en JLM Noticias. La gran oportunidad de conocer la obra de Bukele. Ningún periodista lo ha logrado en Aguascalientes. Muy pocos en México, contados, con una mano, periodistas mexicanos dentro de la cárcel más segura del Salvador. Contados con una mano y sobran dedos, Todos lo han intentado. Bueno, de Aguascalientes ni hablamos, ¿no? Pues esos no pasan de Lagos de Moreno. Esos no pasan de publicar el boletín de gobierno. ¿Cree usted que van a estar en el partido de México? ¿Van a estar en El Salvador, en un cónclave, cambios de papa, en una elección? Ah, porque nos vamos en noviembre también, La elección intermedia de Donald Trump. A ver cómo le va a Donald Trump. ¿Cómo les va a los republicanos también? Allá estará. Estaremos desde Washington para JLM Noticias. Pues señoras y señores, chingándole, ya pasaron 36 años. Seguimos en primer lugar, pero trabajamos como si estuviéramos en el último lugar. No hemos perdido el hambre, no hemos perdido la ambición, no hemos perdido las ganas, no hemos perdido la entrega, no hemos perdido el compromiso. Para que usted reciba lo mejor a través de JLM Noticias. Como si hubiésemos empezado ayer, como si apenas estuviéramos ganando o intentando ganar un lugar en los medios. Lo tenemos y lo refrendamos. Así es que va a ser una muy buena semana para JLM Noticias la próxima semana, para que esté usted pendiente. Voy a revisar muy rápido la red. Déjeme ver. Y sí, bueno, el lunes muy temprano voy a estar con usted aquí con Carlos Pena con esa encuesta. Me dicen que si será martes o lunes. No, será lunes. Y sí, luego estaremos en El Salvador. Y por supuesto que le confirmo que en noviembre estaremos transmitiendo con Univisión en Washington, ¿eh? Eso me lo están confirmando ahora mismo. Muchísimas gracias, muchas gracias a Carlos Pena, que ha sido un gran motor para tener las encuestas semanales, para poder estar en El Salvador, para poder estar en Washington. Y sí, lo vamos a hacer con Univisión, esa alianza JLM Noticias con Univisión desde Washington, noviembre de 2027. Así es que, pues mire, a mí me emociona, son unas chingas durísimas, ¿eh? O sea, esto de dormir 5 horas al día, de lunes a domingo, hacer un periódico todos los días, conducir 36 años y todavía andar en estados, países, eventos. Probablemente a usted le suene fácil, pero no es nada fácil. Pero esto nos apasiona, esto nos gusta y creo que se nota, ¿no? Nos gusta y creo que se nota. Déjeme revisar muy rápido la red porque ya son las 8:45 y solo le comparto. Fue una buena reunión cordial. Acaba de hablar la presidenta sobre su reunión con el rey Felipe de España. Y le dije, mire, usted sabe que yo odio a los chairos, pero yo creo que Claudia no es Andrés Manuel. Y yo creo que vamos por el camino correcto. Sí tenemos presidenta. Y lo que hoy veo en el hidrocálido JLM Diario me da gusto. Que se acaben los pleitos de México con el mundo. Que se acaben los pleitos entre mexicanos, entre chairos y fifís. Lo que hizo el maldito. Sí, el narcotraficante Andrés Manuel López Obrador, porque funciona, divide y vencerás, distrae y vencerás, experto en distraer, en dividir, un acomplejado resentido. Bueno, tenemos lo de la presidenta, ¿sí? JLM Noticias, corre video.
1: Por otro lado, les comento, el día de ayer recibimos, como todos saben, al jefe del Estado español, al rey de España. Lo recibimos, empezó a llover, tuvimos que subir a la recepción oficial, al Salón de Embajadores, que se llama aquí en Palacio Nacional, y después tuvimos una reunión de alrededor de una hora y hablamos de distintos temas. El primer tema que yo toqué fue el tema de los pueblos indígenas, los pueblos originarios. La importancia que para México tienen los pueblos. Y hablé de por qué la solicitud del perdón era relevante o es relevante para nosotros, más allá de cualquier discrepancia que pueda haber. Y le planteé la importancia de que aún 28 millones, o por fortuna 28 millones, de mexicanas y mexicanos se reconocen como indígenas, 69 lenguas que se hablan en México, y cómo el reconocimiento de las grandes civilizaciones, las grandes culturas, la grandeza cultural de México, se vincula previo a la llegada de los españoles con el México actual, cómo la resistencia de los pueblos ha sido fundamental en la construcción del México de hoy, como los valores de los pueblos originarios han formado a las y a los mexicanos.
0: Urgente, un avión se acaba de estrellar contra la Torre Citic en Beijing, el rascacielos más alto de la ciudad. Videos en redes muestran escombros y la cola del avión cayendo de los pisos superiores. Bueno, ves el video y no puedes dejar de pensar en las Torres Gemelas de Nueva York. No tiene nada que ver, esto parece no ser un tema terrorista, un avión pequeño, pero así empezó la historia. Yo me acuerdo perfectamente bien de aquel septiembre en Nueva York. Estábamos nosotros en nuestro programa y al final del programa se hablaba de un avión que se estrellaba en las Torres Gemelas. Luego supimos que fue intencional, que fue un atentado, porque luego cayó otro, luego se estrella otro en otra de las Torres Gemelas. Y el resto de la historia ya la conocemos. Xota Samuel, Grupo Firme, estuvo en el Parque Fundidor en Monterrey, subieron al gobernador y le dieron su shot. Todos estos videos están en JLM Noticias. Decreto, 30 de junio home office, por esto que le acabo de decir, porque viene un partido decisivo para México en el Mundial, es el cuarto partido. Estamos esperando rival y sí se espera la locura, México, se espera de verdad la locura. Por eso le digo que nuestra semana será muy apretada. Lunes de encuesta con Carlos Pena. ¿Quién? ¿Usted por quién votaría para presidente si fueran ellos? El regreso de Lorena, ahora por Morena, y la reaparición de Martín Orozco por el PAN. La revancha. La vida da revanchas. ¿Usted por quién votaría? Vamos a ver qué dice la encuesta. Y luego el martes a México, que será la locura, llegar al estadio, salir del estadio. Vamos a un partido histórico. Y luego volamos a El Salvador miércoles y jueves en el Palacio Presidencial de Bukele, en la cárcel más segura de América Latina. Y luego en la noche del jueves volamos para estar aquí en la Mesa de la Verdad. ¡Puf! ¡Puf! Lo que son las ganas, ¿eh? El éxito no es obra de la casualidad. No es casualidad. Hay que chingarle. Home office 30 de junio. Y una muy buena. Con esta cierro redes para ya terminar el periódico, porque son las 8:50 y ya faltan 10 para las 9. Yo no mentí. Son las 8:50. Yo no mentí. Yo no mentí. Edmundo Cázares, ahora ex periodista del Universal, quiero imaginarme que lo cepillaron, dice enfrentar una tormenta de ataques e insultos después de publicar una entrevista que realizó hace 25 años con Carlos Monsiváis. Y creo que ha sido uno de los temas más polémicos de la semana. Y es que este periodista, Edmundo Cázares, muy respetado, hace 25 años vio a Carlos Monsiváis. Carlos Monsiváis era el ideólogo, el intelectual que más amaba Andrés Manuel López Obrador, su ídolo. Cada vez que hablaba de Monsiváis, López Obrador hablaba de Monsiváis como su ídolo. Y en esta entrevista habría confesado Carlos Monsiváis, entre otras cosas, que lo recibió jovencito a López Obrador, que López Obrador estaba huyendo de la justicia porque mató a su hermano. Eso es algo totalmente confirmado. O sea, López Obrador sí mató a su hermano y huyó de la justicia, y quien lo refugió y lo escondió en su casa fue Carlos Monsiváis. Dijo también que era un ambicioso empedernido, que era un tipo enfermizo, pero también aseguró que pasó deliciosas y divertidas noches. Entonces, fíjese nomás qué semanita. Porque por un lado se confirma lo que se pensó que era una leyenda. López Obrador sí mató a su propio hermano. Y ahora le sale esta nueva cosita, este nuevo detallito a López Obrador. Que le gusta el arroz con popote. Y que formaría parte de una cofradía. Una cofradía a la que pertenecía Carlos Monsiváis. Carlos Monsiváis era homosexual, lo cual no tiene nada de malo, pero sí llama la atención que lo refugió durante años, lo protegió, y dice Carlos Monsiváis: pasé noches deliciosas y divertidas con Andrés Manuel. No, pues sí está cabrón, ¿no? Eso sí está muy cabrón, ¿no? A ver, vamos a escuchar al periodista y yo le voy a lanzar a usted una pregunta. Digo, de Andrés Manuel ya sabemos todo. ¿Es un delincuente? ¿Fue un pésimo presidente? Como dice Monsiváis, por dinero es capaz de hacer cualquier cosa. No es austero. No. El verdadero Andrés Manuel es un tipo ambicioso, corrupto, criminal, mafioso. No es el López Obrador que ustedes chairos veían en la televisión. No sean pendejos. No, el verdadero López Obrador, cuyo ídolo lo cuidó después de que mató a su hermano. Ya venía de ser un asesino y quemaba pozos petroleros y bloqueaba carreteras. Por dinero, dijo Monsiváis, por dinero. Ese señor es capaz de hacer cualquier cosa. Y pasé con él noches deliciosas y felices. A ver, que diga eso de ti. Juan Gabriel, por ejemplo, imagínate. Que aparezcas en las memorias de Juan Gabriel. No, pasé con José Luis Morales, imagínate, deliciosas y muy ricas noches. Ah, cabrón. ¿Usted cree? Es que tiene todo. ¿Usted cree que también López Obrador? Porque como que no tiene trazas, ¿verdad? O sea, sí tiene trazas de populista, de mentiroso. Ya vimos que sí es criminal, narco. Ya vimos que sus hijos son unas ratas. Bueno, entonces le haría a las yeguas y a las mulas, ¿no? Entonces sería bicicleta, ¿no? No abiertamente homosexual. A lo mejor le gustaba dar y recibir. A usted le gusta, le repito, es una entrevista con Monsiváis. Hablando López Obrador. ¿Usted cree que también era homosexual Andrés Manuel López Obrador? JLM Noticias, corre video.
2: Ofrezco una disculpa al Universal, lo que ha provocado todo esto. Al Universal, mi agradecimiento, mi gratitud, mi reconocimiento, y de veras gracias por todo ese apoyo que me dio. Sé perfectamente que esto significa pues que deje de colaborar en el periódico, lo sé perfectamente, porque con todo lo que el Universal está recibiendo esa cargada desde Palacio Nacional, pues híjole, caray. Entonces, vi la carta que publicó la familia Monsiváis. Todos ellos merecen mi respeto. Tuve la oportunidad de hablar varias veces con la señora Beatriz, hermana de don Carlos Monsiváis. Mi mejor arma es la grabación que estoy buscando. Son 984 cassettes que estoy revisando. Uno por uno. El tiempo que sea necesario. Pero de que voy a encontrar el audio, por supuesto que lo voy a encontrar. Y es mi mejor arma. Está en peligro mi credibilidad, está en peligro mi reputación, y creo que con eso es decirle al Universal: yo no mentí, aquí están las cosas.
0: Dice el periodista: lo voy a encontrar, lo grabé, o sea, lo tengo grabado. Monsiváis reconociendo que él dio refugio a López Obrador cuando mató a su hermano, que estaba huyendo de Macuspana, ¿no? Que salió huyendo de Macuspana. Y luego, pues, diciendo que pasaba noches muy deliciosas con él. Imagínese, pues ya nomás nos falta eso, ¿no? Que ahora también saliera americanista. Hágame usted el favor. No, bueno, pues sí está interesante esta historia, muy interesante. 856, vamos al WhatsApp, 122-5770.
3: Hola, José Luis, buen día. Para felicitarte por tu próximo viaje a El Salvador, pues a ver qué nuevas te traes, para ver si aprenden los políticos de aquí, de mínimo de Aguascalientes, ¿verdad? Y quien te escuche.
4: Ah, cabrón, ¿cómo que el peje y el otro güey pasaron noches felices? No, son pinches pipilullos, no, hombre. Bueno, pinche viejillo, como dice el dicho, da lo mismo romper que desarrujar. Y en tiempo de guerra cualquier hoyo es trinchera. ¡Vámonos!
5: Buenos días, José Luis Morales. Yo escucho a La Mexicana. Oye, ahora que vas a la Ciudad de México a cubrir el partido de la selección mexicana, estaría interesante que entrevistaras gente y levantaras imágenes para ver cómo se preparó Morena en estos 4 años para preparar la Ciudad de México para recibir a toda la gente que vino al Mundial, a todos los turistas, en cuestión de movilidad, de infraestructura, de limpieza, para ver cómo es Morena cuando gobierna, a ver si lograron tener una ciudad de primera para recibir el Mundial.
6: ¡El hidrocálido!
0: dijeron en el WhatsApp, Pipiluyo. ¿Usted cree que López Obrador era Pipiluyo? Después de esta polémica por la entrevista con Carlos Monsiváis. Es una gran encuesta, compañeros, compañeros. JLM Noticias, 449-122-5770. ¿Usted qué opina? Dice el periodista, voy a encontrar la grabación, demostraré a México y al Universal que hablé con la verdad. López Obrador sí mató a su hermano, lo cuidó, lo escondió. Carlos Monsiváis, con quien pasó noches deliciosas. Carlos Monsiváis, uno de los grandes, grandes intelectuales de México, y que entiendo públicamente era homosexual, ¿no? No sé si se llegó a salir o no abiertamente del closet. ¿Sí lo hizo? ¿Adán sí? Sí lo hizo, me dice el equipo de redes que sí. Y bueno, pues cada quien, ¿no? Cada quien posee con su cuerpo lo que quiera. Entonces, refugió al asesino López Obrador y de acuerdo con este periodista, pues tiene grabado cuando dice que pasaba noches deliciosas. ¿Usted cree que también eso era? ¿También Pipiluyo Andrés Manuel? O sea, narco, asesino, populista, corrupto y ahora también Pipiluyo. 1-22-57-70. Vamos al Universal, vamos rapidísimo, Lula. Tenemos segundos para hablar de México y del mundo. 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

0: películas. Es para reducir las distracciones. Grecia Quiroz impugna reforma electoral de Michoacán ante la Suprema Corte de Justicia de la Nación. Esto es rumbo a los comicios del 2027. Citlali le cierra las puertas a Félix Salgado Macedonio para la gubernatura de Guerrero. Ningún familiar de quien gobierne puede coordinar los trabajos de la 4T. La DEA va por el cártel de Sinaloa y el cártel Jalisco Nueva Generación. Son la prioridad número uno, advierte el director general de la DEA, Terry Cole. Venezuela está devastada, sigue aumentando el número de muertos. En el reciente reporte ya se elevó a 589 la cifra de muertos y más de 2.000 heridos. También hay extranjeros entre las víctimas de este terremoto en Venezuela. Principalmente son de Portugal, de España, de Brasil, de Italia y de China. Hasta aquí mi reporte. Buenos días.
1: Y nos vamos al aguas, nos vamos al aguas. Les recuerdo, próxima semana, el lunes sale la encuesta. Lorena o Martín, Martín o Lorena, en caso de que buscaran la presidencia municipal. El martes, México 16avos. Nos vemos en México. Nos vemos en el Estadio Azteca, hoy llamado Estadio CDMX. JLM Noticias, miércoles y jueves. Nos escuchamos desde El Salvador, desde San Salvador, en el Palacio Presidencial Bukele y en la cárcel más segura de América Latina. Otra gran oportunidad periodística para JLM Noticias, conocer la cárcel más chingona, donde están los tipos más peligrosos de América, los maras. Y eso, muy pocos periodistas mexicanos lo han logrado. Y el viernes, espero, si todo coincide en esa semana de locura, alcanzar a estar, aunque llegue minutos antes, en la mesa de la verdad, estar aquí, abriendo y cerrando la semana. Abres la semana aquí, te vas al FUT, te vas al Salvador y te regresas para cerrar la semana. Bendito trabajo. 36 años después, trabajando como si fuera el primer día. Pasión al mil, pasión total por el periodismo, pasión total por la gente. En el aguas, la información policíaca, se acabaron los tamales. Adelante, Oso, buenos días.
2: No puede ser, José Luis, muy buenos días. Así es, se acabaron los tamales, y no porque los compraran todos, sino porque un aficionado del Tri se los llevó de corbata en su auto deportivo. Aficionado del Tri le siguió a la celebración hasta amanecer, y ya bien amanecido te provocó fuerte choque donde se llevó de corbata este puesto de tamales. Gracias a Dios no pasó a mayores, no se registraron personas lesionadas, pero sí cuantiosos daños materiales, ya que acabó por completo con todo este puesto. Además, vinculan a proceso al tumbador de pirules, sí, este sujeto que apuñalaba a sus víctimas para atracarlas. La última vez que lo atraparon fue cuando apuñaló a una chica que acababa de salir de Vianey, acababa de salir de trabajar, cuando este sujeto por atracarla la apuñaló a la altura de la espalda. Ya es vinculado a proceso y lo refundirán en la cárcel. Y por si fuera poco, atrapan a trío de lacras el día de ayer, que sacaron un domicilio allá en el fraccionamiento Circunvalación Norte. Se llevaban todos los muebles estos sujetos, dos sujetos y una mujer para ser exactos, los cuales fueron detenidos por la Policía Municipal y puestos a disposición de la Fiscalía General del Estado. Hasta aquí con lo más relevante en la cuestión del ámbito de la información policiaca. Muy buenos días.
3: Buenos días, José Luis Morales. Yo escucho a La Mexicana. No nada más mató a su hermano. De joven también mató a un amigo por envidioso. También lo mató. No nada más mató al hermano, antes mató a un amigo de él.
4: Buenos días, José Luis Morales, yo escucho a La Mexicana. Oye, ahora que vas a la Ciudad de México a cubrir el partido de la selección mexicana, estaría interesante que entrevistaras gente y levantaras imágenes.
5: Salvador, hablas con el presidente de El Salvador, a ver que te diga cómo le hizo para combatir al narco y a los pandilleros de allá, para ver si traes algo bueno de allá.
6: A esos señores que están rascándose las pelotas, opinando de los maestros, yo creo ya ni hijos han de tener en la escuela, a ver que en sus trabajos también las juntas que les hacen, sean en su día de descanso, ¿verdad que no les va a gustar? El día de descanso es el día de descanso.
7: Con el güerito de la radio, el jefe de jefes, José Luis Morales. A ver, ese que dijo que meta a su hijo al colegio para que pague, que no lo tenga de gobierno. No se equivoque, amigo. Se me dice que ni hijos tiene.
8: Buenos días, licenciado José Luis Morales. ¿Y por qué se quejan tanto de los

0: Maestros, pues no dicen ustedes que los educaron, que los formaron en las anteriores escuelas, entonces ahora el reflejo de sus niños, pues son ustedes.
1: Buenos días, José Luis. Solo para opinar sobre los que andan comentando que los maestros son unos huevones, pues ustedes hubieran estudiado para ser maestros, que se andan quejando, prefirieron no ser nada, ser albañiles, tener otro trabajo que no tiene nada malo, pero no se quejen de sus decisiones y para qué andan teniendo tanto hijo.
2: Buenos días, jefe de jefes. Pues no me sorprende que al peje le gusten los señores. Él mismo dijo que él besa hombres y mujeres por igual.
3: Oye, Pepe, pero imagínate ser la mano de López Obrador, todo lo que ha tenido ahí. Imagínate, llena de sangre por la muerte de su hermano y de miles de inocentes, los accidentes del tren, llenas de dinero de Huachicol, llenas de dinero de Segalmex.
4: José Luis, buenos días. No, pues yo sabía que le gustaba el béisbol a Andrés Manuel, pero yo pensé que le gustaba pichar y resulta que le gusta cachar.
5: Pues si no les gusta lidiar con los chamacos, ¿para qué se alquilan? Porque ese es su trabajo, no van de gorra.
6: Hola, buenos días. Yo escucho a La Mexicana. Estoy oyendo ahorita el tema del consejo técnico. Yo hace muchos años estuve en mesas directivas y los maestros, muy buenas personas, sí, la verdad, muy bien los maestros, pero unas maestras sí decían que preferían más ir a dar clases que ir al consejo técnico.
7: Magisterio, clase privilegiada del país, trabajan poco, cobran siempre muchas vacaciones. Si no les gusta su trabajo, que lo dejen y que se vengan a la construcción o a...
8: Buenos días, José Luis. No era que fuera maricón y jotito, el pinche viejo asqueroso. Era ambicioso, avaricioso, era lo que tenía.
9: Los maestros tienen que aguantar lo demás que hagan los mocosos en la escuela.
10: Buenos días, José Luis. Yo escucho a La Mexicana. Pues mira que no les parezca raro que AMLO haya salido del otro bando. Acuérdense que desde los 90 ya existía la leyenda urbana de que cuando un presidente quedaba electo es porque le hacía el favorcito al anterior debajo de las sábanas.
11: Parece pinche menso que dice que todos los niños no nacieron en cuna de oro. Una cosa es la pobreza y una cosa es la limpieza.
12: Señores, buenos días. Yo escucho la mera buena. Yo escucho a La Mexicana con José Luis Morales. Oiga, señora, ¿qué pasó? Los albañiles le chingamos con ganas. Mencione otro rango, ¿por qué los albañiles ya ni jode?
13: No, José Luis, era lo que nos faltaba, que aparte de Andrés Manuel, de pinche ratero, le tronara la reversa a mí.
14: Hoy nomás esa maestra estúpida, denigrando el trabajo de los albañiles. Los albañiles son personas más productivas que los maestros.
15: No, pues lo único que nos faltaba, el AMLO enamorado de la ñonga.
16: Buenos días, José Luis.
17: Se están quejando, no respetan.
16: Pues digan lo que digan, los profes son unos pinches huevones, porque yo creo que no hay otro país en el mundo en donde los profesores tengan tantos días libres. Es increíble la cantidad de días que tienen al año sin dar clases.
18: El pejelagarto es un soplanucas.
19: ¿Qué tal, José Luis Morales? Yo escucho a La Mexicana, buenos días.
20: Buenos días.
19: Soy maestro y estoy seguro que todos esos padres de familia que se están quejando de los consejos técnicos tienen primaria trunca. Se les escucha lo indio que están y están ahí molestos.
21: Fíjense, si yo cuando yo estaba en la escuela, la maestra empezaba enseñando vocales y no dejaba a uno hasta que no se los aprendía. Ahora ya desde el primer día de clases a trabajar en los libros. Si no saben ni qué es una vocal, menos van a saber leer un libro.
22: Buenos días, mi José Luis Morales. Oye, para todos esos que critican a los maestros, ¿qué les critican, cabrones? ¿Que por qué tienen que hacer el consejo el sábado? Si eso es obligación de los grupos sindicales, tiene que ser con tus horas de trabajo.
23: Maestros, huevones, por eso están panzones.
24: Yo escucho a La Mexicana, José Luis Morales. Arriba los maestros,
0: Los albañiles, los maestros, los albañiles.
1: Y arriba Morena.
2: Buen día a todos aquellos que están en desacuerdo con los privilegios de los maestros. Pues métanse de doctor, de todo están renegando. No soportan ver a alguien triunfar. Valle de lágrimas, pare de sufrir. Saludos.
20: Ya duérmase, señora, o siéntese mejor, o vaya a cobrar lo del bienestar. No esté jodiendo. Y no opine lo pendejo porque trae 20 pesos de saldo. No es que no trabajen, que eso es un día de descanso. Pues descansan todo el año los pinches profesores.
24: No tienen argumentos los maestros para defenderse. Huevones sin vocación, atenidos, mantenidos, es lo que son.
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26: Muy buenos días, este es el reporte vial. En estos momentos tenemos congestión vehicular sobre la avenida Aguascalientes Poniente, desde Avenida Universidad hasta Boulevard San Marcos. Tome sus precauciones, ya que se están realizando trabajos de mantenimiento sobre esta importante vía, por lo que se le recomienda tomar vías alternas, como por ejemplo, Primer Anillo. Salga con tiempo, sobre todo anticipe su salida para evitar accidentes.
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0: 9 de la mañana, 22 minutos, hora del centro, 9:22, comienza en este momento la Mesa de la Verdad, la mesa de más audiencia. Se juntan JLM Noticias, Noticen, Rodolfo Franco, Palestra, y estamos en todas nuestras plataformas en vivo, además de los medios JLM, Stereo Rey, La Mexicana, Star TV, JLM Diario Digital. ¿Cómo está don Carlitos Gutiérrez? Buenos días.
1: ¿Qué tal, Pepe? Muy buenos días. Buenos días a mis compañeros de la mesa y a todas las personas que nos ven y nos escuchan. Muy, muy buenos días.
0: Saludo, por supuesto, a don Rodolfo Franco, mi querido Rodolfo. ¿Cómo estás? Buenos días.
2: Muy bien, José Luis Morales, muchísimas gracias. Buenos días a ti, a Carlos Gutiérrez, Mario César Macías Zúñiga, el señor de los cangrejos.
0: El señor de los cangrejos, sí, será.
2: Sí. De la cofradía.
0: De la cofradía, pasó de ser... del señor de los anillos.
2: De los anillos.
0: A ser el señor.
2: De los cangrejos.
0: ¿Cómo estás, Palestro?
3: Hola, buenos días.
0: Vienen hoy de verde militar. Ambos.
3: Coincidieron.
2: No, me dice, ¿qué te vas a poner, ingeniero?
3: Hay un grupo de WhatsApp en el que no estás. Entonces. Sí.
0: Siempre, ¿no? Siempre hay un grupo en el que no estás. Sí. Si tus amigos siempre hacen uno donde tú no estás. Próximo martes, con rival por definir, juega México. Estaremos el martes en la Ciudad de México. Le dije, viene una semana. Este preámbulo servirá para poner en la mesa los dos temas que yo creo, en mi opinión, son los más fuertes de la semana. Próximo martes estaremos en la Ciudad de México, cubriendo el partido decisivo de 16avos del Mundial para México, que determinaría si llegamos o no al quinto partido. Terminando el partido, estaremos viajando a San Salvador. Estaremos miércoles y jueves en Palacio Presidencial de Bukele y estaremos en la cárcel más segura de toda América Latina. Estaré grabando miércoles y jueves para JLM Noticias y el viernes, apuradamente, espero alcanzar a llegar. Eso nos obligará a hacer algunos movimientos. Podré abrir la semana y cerrar la semana en JLM Noticias, martes en el partido de México, miércoles y jueves en El Salvador, y regresar a la medianoche o en la madrugada para estar aquí muy temprano con ustedes. Comento esto porque después de muchos años, por primera vez vamos a tener que adelantar la encuesta que todos los martes hacemos. Todos los martes hacemos con Carlos Pena, de T-Research. Derivado del interés que sin duda despertó la reaparición de Martín Orozco Sandoval con el presidente nacional del PAN. Sí. Yo sigo creyendo que no había necesidad. Me parece que el presidente del PAN comete una enorme torpeza política al fotografiarse con un impresentable político de su partido, mafioso, narco, delincuente, sentenciado, multiseñalado, y además lo presenta como si fuera un líder moral del PAN en Aguascalientes, lo cual a varios les hizo creer que podría estar buscando la presidencia municipal de Aguascalientes. No lo dije yo, lo compartí porque varios periodistas así lo interpretaron, y entonces dije, pues esto se está poniendo más interesante. Nora y Lorena por Morena, y no sé, hasta hoy quiero imaginarme, Toño o Leo, aunque Toño va ligeramente arriba, o muchos puntos arriba, o cuantos puntos quieran ver arriba, llevando de chambelán a Martín Orozco Sandoval. Entonces la encuesta la vamos a adelantar a lunes, pero ya no es un sondeo ni una opinión, es una medición estadística para ver si tiene todavía votos activos, quereres, Martín Orozco Sandoval. Y junto con el tema Martín Orozco, pues no puedo dejar de tratar, sabiendo que además hay un chairo aquí, no puedo dejar de tratar lo que publicó un periodista del Universal de México, una añeja conversación con Carlos Monsiváis. Carlos Monsiváis, un gran escritor, sin duda un gran intelectual mexicano, que entiendo, no sé si abiertamente, lo pregunté al equipo, ¿Él alguna vez reconoció que era homosexual o no?
2: Él nunca se manifestó como
0: No salió del closet.
2: Pero siempre, vamos, las reuniones que había entre intelectuales, artistas, periodistas, pues, en su comportamiento, digamos, petit comité, sí correspondía al de...
0: Digamos que como Juan Gabriel, ¿no? Creo que quien más cercanamente le contestó sin contestarle fue a nuestro paisano, Fernando del Rincón. Fernando del Rincón, quien muchos años estuvo aquí en el Canal 6. Y hoy me parece que tiene una muy prominente carrera en CNN. Creo que fue de las últimas entrevistas donde incluso le dijo: lo que se ve no se pregunta. Pero nunca le dijo: sí, soy puto.
1: Recordemos,
2: o sea,
0: abiertamente que... nunca le dijo: soy joto.
2: Sí, recordemos que la década, las décadas
0: no
2: en las
0: necesario.
2: Que Carlos Monsiváis era un gran personaje, un gran escritor, pues la televisión y la prensa inclusive ocultaba ese tipo de comentarios. Siempre se ocultó. A ver, la zona rosa tiene una razón de llamarse zona rosa, justamente, y no describir y no designarla como una zona donde se concentraban los homosexuales.
0: Okay.
2: Toda la prensa siempre censuró ese tipo de comentarios y nunca se abrió. Y bueno, en el programa, que los jóvenes no saben, de este programa de siempre en domingo, de Raúl Velasco, llegó a vetar artistas o cantantes que hacían ciertas expresiones con un dejo de homosexualidad. Entonces, él nunca lo externó públicamente. En lo interno, sí.
0: Pero lo que sí externó en esta entrevista, cuya grabación sigue buscando este periodista del Universal para limpiar su honra, él mismo lo dice en un video, y dice: la tengo, son como 600 cassettes, y le voy a demostrar al Universal y a México, que a mí me dijo: yo refugié a López Obrador por asesino, acababa de matar a su hermano. Dos, es por dinero capaz de hacer cualquier cosa. López Obrador es un tipo ambicioso, es un tipo enfermo de poder. Y tres, pasamos, eso sí, durante meses, noches deliciosas.
2: Deliciosas, sí.
0: ¿Qué significa que diga es Juan Gabriel: yo pasé noches deliciosas con Carlitos Gutiérrez? Imagínate.
1: Bueno, él ya no vive, ¿eh? No. Ya no está.
0: O imagínate, Cristóbal, mi hermano, que dijera: paso noches deliciosas con el Palestro.
1: Es que, mira...
0: ¿Qué es una noche deliciosa con un homosexual?
1: Bueno, con un homosexual tiene una connotación, pero con un poeta,
2: sí,
1: con un intelectual...
2: Sí, pueden ser noches deliciosas.
1: Mira, hay charlas, Pepe.
0: Sí, son deliciosas.
2: Son deliciosas, sí.
1: Claro, son deliciosas. Bueno.
2: Ya sabemos, tú sí sabes de eso.
1: Ya sabemos que, mira, que la connotación fue otra.
0: Yo nunca he estado con un poeta. Nunca he pasado una noche deliciosa con un poeta. No sé lo que te refieres.
2: Yo me la paso bien con los amigos.
0: No, me pongo bien pedo, o sea, una cosa así, ¿no? Pero nunca he pasado una noche deliciosa. Bueno,
1: no, ni yo.
0: Yo creo, yo empezaré con el tema de Martín.
2: A ver.
0: O si quieren, a ver si le seguimos y así cerramos rápido lo de López Obrador. ¿Les gusta de Pipiluyo? O sea, yo decía muy temprano, trazas de populista las tiene todas. O sea, el tipo tiene, en mi opinión, una cara de falsedad que no puede ocultar. Un tipo ambicioso, lleno de rencores, de odios, de resentimientos, de coraje, se nota luego, pero fíjate, no me daba trazas así como para que fuera Pipiluyo.
1: Mira, la verdad, el tema es, pues, es un tema personal, primero.
0: Sí,
1: segundo.
0: Sí, sí. ¿Y que podría
1: pero,
0: ser?
1: Pero se hizo público, entonces sí. hay que comentar.
0: Es que se hizo público en el Universal.
3: Se hace público, ¿cuántas décadas después?
0: 25 okay. años después de la entrevista.
3: Y ya cuando están fallecido quien presuntamente lo dijo, y no encuentro la grabación.
1: Bueno,
2: habría que esperar a que la encontrara.
3: Ahora, como periodista, Carlos, por ejemplo, guarda sus libretas. Yo tengo mis discos duros, tengo todavía grabaciones que guardo.
1: Yo también tengo grabaciones.
3: O sea, recordarán ustedes, Pepe, que anteriormente existe un derecho de réplica, todavía existe, pero hay un periodo que aplica el derecho de réplica.
0: Sí, claro.
3: Y por eso guardábamos las grabaciones. Pasaban 21 días, un mes, podíamos reciclar el cassette.
2: Sí, porque cuando no había existido.
3: Yo reciclé, claro, muchos cassettes, no sé ustedes.
1: Claro, era lo que se usaba en realidad.
3: Ahora es digital, pasaba, y vas archivando.
0: Por un equipo de imanes que magnetizaba y borraba todo y lo volvías a usar, entonces no guardabas todo. Puedes tener una radioteca o puedes tener tus archivos personales. Él dice tenerlos. Él dijo, tengo como 500 y además dijo, yo me voy a separar del Universal.
2: Bueno, lo separaron.
0: Sí, pero dice, voy a demostrar con la grabación que sí la tengo. Sí.
3: Pues cuando
2: aquí hay dos cuestiones. Uno, a ver.
0: Oye, lo que sí es un hecho es que alguien escribió con mucha brillantez, dijo, con tal de taparle lo pipilullo a López Obrador, o por tal, con tal de taparle lo puto a López Obrador, lo que ya sí reconocieron es que es un asesino. Porque de eso no dijeron, sí, nada. Es
2: preferible.
0: Se concentraron tanto en decir López Obrador no es pipilullo, no le gusta el arroz con popote, que el otro no lo aclaró.

0: mataron.
1: Es que
0: al... y dejaron pasar lo de asesino.
1: No, espérate. Un tema es muy diferente asesino que homicida. Porque hay homicidios imprudenciales, hay homicidios dolosos.
2: Que se presume que fue imprudencial, bueno, ¿no?
0: Pues se presume que fue imprudencial, pero algo que nunca se aceptó y que hoy ya se está aceptando, uh-huh, es que López Obrador sí mató a su hermano.
1: Que esa misma historia se la cargaban en su momento a Carlos Salinas, sí, recordarán.
3: Sí, y yo, sea, sí, claro, yo, y sí existió
0: con,
3: eso.
0: Con tal de cuidar la honra de López Obrador, pues se les pasó cuidar lo de asesino. A ver, insisto, puede ser doloso, culposo, imprudencial.
2: Hubo una muerte.
0: Pero asesino es asesino.
2: Y se fue, y él mismo lo reconoce cuando se va de su pueblo. A ver, aquí hay dos cuestiones.
0: Es cuando llega de su pueblo y lo refugia a Monsiváis.
2: Sí. Aquí
1: presuntamente.
2: Presuntamente. Sí, porque también salen a decir,
1: porque el periodista no ha mostrado absolutamente nada.
2: Mira, primero, es el periodista que redactó esa nota hace 20 y tantos años, más de 2 décadas. Es un periodista reconocido, sí, connotado. No, serio, o sea, sí, no es un tinterillo que se le ocurrió hacer la nota. Dado su trascendencia o su trayectoria, trascendencia en algunas entrevistas, porque tuvo personajes de muy alto nivel a los que le entrevistó, y las publicaciones que ha realizado, se le puede dar el voto de confianza de que no trató de hacer, de generar dolo con su...
0: ¿No tiene esa fama?
2: No lo tenía. A ver, pero segundo, y aquí sí coincido con Mario César. Cuando tú envías un texto de hace 20 y tantos años a un periódico en el que el personaje se convirtió en el presidente, en presidente de la República, y sigue siendo el mandamás en Morena, me parece que sí debiste de haber tenido a la mano ese cassette para que en el momento en que hubiera un reclamo, decir, aquí está el cassette.
0: Sí, a ver, si vas a decir que René Carrillo y Martín Orozco estaban enterados de la desaparición de un pepenador,
2: aquí está la,
0: pues tenías que presentar la grabación, ¿no?
2: Así es.
0: Que fue lo que yo hice, ¿no? O sea, antes de anunciarlo, mejor presenté la grabación. ¿Y cuántos reclamos creen que me han hecho?
2: Ni uno.
0: Pues ni uno. Pues ¿cómo? Pues si en la grabación salió hasta René Carrillo, pues qué chingados me reclamas, ¿no?
2: En el fondo lo que queda, sí, es...
0: A lo mejor debía haberlo hecho así. Yo espero que lo haga, y si lo hace, pues ahora sí ya...
2: No, bueno...
0: Ya bailó Berta, o sea, lo que faltaba, hasta Pipiluyo salió López Obrador.
2: Es que ese es... A ver, dice calumnia, que algo queda. Él mismo utilizaba esa frase. Ya, o sea, con cassette o sin cassette...
0: Ya quedó tiznado.
2: Ya quedó tiznado. O sea, el objetivo fue alcanzado.
0: Ahora, a ti no debería de preocuparte, Palestro. Pues tú...
1: ¿A mí?
0: Tú tienes muchos amigos de esos. Uno más, güey. Pues uno más.
1: Tengo muchísimos amigos gays desde la secundaria.
0: Sí, no, y no tiene nada de malo. Pues aquí trabajan muchos, muchas, o sea, no pasa nada.
1: Me la llevo muy bien con ellos, son muy divertidos.
0: Sí. Pero te digo, ¿en qué te afectaría? Pues uno más.
1: ¿Pero a mí en qué me afectaría lo de López Obrador? No. En nada, yo tuve mi...
0: Al contrario.
1: Tuve un desencuentro con López Obrador, ya se había predicado
0: eso. Fortalece la cofradía, ¿no?
1: No está iniciado.
2: Tendría que venir.
1: Tendría que venir a ser iniciado en la cofradía de la corcholata.
0: Estás engrosando la...
1: Perdón. Pepe, cuida tus palabras.
0: Engrosando el padrón de la cofradía, eso me refería.
1: Tendríamos que hacer un hermanamiento nuevo con la cofradía de Palenque. En caso de...
0: Sí. Mira, les vendría muy bien.
1: Tendríamos que
2: bajar el
0: Palencazo.
1: Mandaremos a Cristóbal por delante. Sí.
0: Claro. Para que haga una preinspección.
2: ¿Cómo está el clima por allá?
0: De avanzada. Yeah. Ese es un tema. Muy rápido, a ver, así para. Lo hacemos muy rápido. ¿Te da para Pipiluyo López Obrador o no?
3: Fíjate que no sé. Me llaman la atención dos actitudes que él asumió y que los psicólogos lo pueden entender mejor. Por ejemplo, cuando se acerca
0: Salma
3: y hay un rechazo así muy exacto, un shock, ¿no? Así fuerte. Y el otro con el también poeta Javier Sicilia,
2: sí,
3: que le va a dar un beso en la mejilla.
2: Javier Sicilia, el poeta.
3: Y él se saca. Yo hay dos lecturas. Bueno, la primera es la homofobia. Generalmente luego a veces los mismos
0: que a veces lo que te choca
3: homosexuales
0: te checa,
3: son homofóbicos, ¿no? Cuando no se aceptan todavía, sí, cuando claro, no han salido
0: son homofóbicos, sí,
3: por supuesto. Pero de
0: que
3: eso
0: te dé un beso un amigo, Me parece pues no. De lo más ordinario.
3: Claro, claro, a ver, no, eso no pasa nada.
0: No te andas besando en las esquinas con tus amigos.
3: No, no.
0: Pero a veces en el pedo, en un cumpleaños.
1: Bueno, depende de las culturas. Los argentinos hemos visto que se besan hasta en la boca, los árabes.
0: Sí, y hay amigos.
2: Los rusos.
0: Amigos que te pueden decir te quiero. Y
3: Claro, y no pasa nada. Y esas actitudes a mí me llamaron la atención solamente. No quiero asegurar absolutamente nada. Lo que sí es que ya el tema no está si es la homosexualidad o no del expresidente. Me parece que el tema está en el periodista acá. Es que si no encuentra la grabación, ¿qué va a hacer? O sea, de verdad, ¿cómo terminó una carrera de qué? Dicen, ¿tanto prestigio? 50 años.
0: Claro, ¿no? Mucho prestigio, ¿no?
3: Claro, y el año pasado publicó un libro de entrevistas justamente. Y publicó un libro, no recuerdo cómo se llama el nombre del libro. Pero saca a Irma Serrano, a María Félix.
0: Buenas entrevistas.
3: Sí, además sí. A ver, yo coincido, es un periodista serio y se descuidó. Se descuidó.
2: Hubo dos descuidos: de no tener la grabación y del jefe de redacción, el corrector.
0: Sí, de
2: decir, ¿cómo? Oye, a ver, esto es muy delicado lo que estás diciendo, porque estás invadiendo su vida personal. Es un personaje público, pero estás invadiendo su vida personal. Tienes esa grabación. Sí, a ver, dame una copia para tenerlo de respaldo. A ver, en el tema de si es o no, dices pipilullo, nunca había escuchado esa palabra. Para ser sincero, ¿no?
0: Pues cachagranizo.
2: Sí. Pero yo me quedo con la frase, no lo sé, de cierto, diría otro poeta, Sabines, pero me quedo con esa frase donde asegura el autor de la entrevista, de esa transcripción, que dice Carlos Monsiváis, él por el poder es capaz de todo. Sí. Y creo que eso es lo que lo refleja, ¿no?
0: Y que, pero que por cuidarlo del tema de la homosexualidad, descuidaron el tema de que por dinero es capaz de hacer cualquier cosa.
2: Cualquier cosa.
0: Y que mató a su hermano. O sea, fíjate, por concentrarse tanto en la moralidad de López Obrador, se les pasó. Y eso no lo pelearon.
2: No,
0: eso dejó, no, bueno, eso sí. Eso sí dejaron pasar.
3: Y es que además también...
0: Sí, imagínate, asesino, ambicioso, un hombre que por dinero es capaz de hacer cualquier cosa.
2: Y presunto pipilullo.
3: Lo que pasa es que también tiene ahí un ingrediente importante que no podemos dejar a un lado. La versión original no traía esa parte. Esa entrevista fue publicada originalmente en el Excelsior, en su momento, en su época, en su tiempo. Y él dice, yo la rescato para hacerle un homenaje a Monsiváis en ocasión de su aniversario luctuoso. Pero entonces dejo la entrevista íntegra. Esa parte en el Excelsior le pidieron que la quitara.
2: Ahí la censuraron.
3: Y él dice, yo acepté, está bien. Digo, a ver, lo más importante era lo demás, ¿no?
0: Era importante, hoy sí.
3: Pues sí.
0: No, bueno, hoy es oro molido.
3: Entonces él decide publicar la versión, digámoslo así, original. Y entonces la familia y todos dicen, a ver, espérate, aquí publicaste y no venía esto, y ahora dices que sí venía. Entonces él explica esa parte. Entonces, el papel que le toca a él de dar explicaciones, de dar justificaciones, de todo, es muy complicado. Sí. Solo la grabación lo va a rescatar.
0: Lo va a salvar.
2: ¿Y aún con la grabación?
0: Y aún sin la grabación, pues ya queda ya...
2: Ya manchado, ya quedó.
0: Manchado.
1: Oye, manda mensaje a Cristóbal Montoya.
3: Un pipilullo.
1: Cristóbal Montoya Avendaño, alias El Chacal, está escuchando el programa.
0: Siempre, no se lo pierde.
1: Y manda un mensaje. Dos puntos. Voy a ir por mi derecho de réplica, cabrones.
3: Caray.
0: ¿Quiere una entrevista deliciosa?
1: El gran maestre, grado 72, Cristóbal Montoya Avendaño, quiere una entrevista deliciosa.
0: Sí.
3: Qué barbaridad.
0: ¿Qué pedo con el presidente del PAN?
2: ¿Jorge Romero?
0: A media semana, tú mismo me lo enviaste, todos lo vimos. Se toma una foto en el CEN del PAN con Martín Orozco. Ah, caray. Un presidente que está impulsando a un nuevo partido de gente decente, seria, incluso abierto a la sociedad. Elección de candidatos bien cuestas. El que quiere salvar al PAN de la declive. Y se sienta con, creo yo, uno de los peores delincuentes que ha tenido el Partido Acción Nacional. Basado esto en todas las sentencias que conocemos. Yo creo que alguien no le avisó a Jorge Romero que Martín Orozco cada mes tiene que ir a firmar aquí a un penal, porque está sujeto a procesos y porque además ya fue sentenciado, ¿no, Rodolfo? Sí, estoy en lo correcto.
2: Sí.
0: Él ya tiene sentencias, ¿no?
2: Sí, que apeló.
3: Sí.
0: Sí, apeladas, pero ya fue sentenciado. Sí,
2: está sentenciado.
0: Sentenciado por ratero.
2: Sí.
0: Uh-huh. Y se le investiga por muchos delitos más. Uh-huh. Entre ellos, lo del pepenador. Uh-huh. ¿Cómo te sientas con ese cabrón? Que además, dice el texto, para analizar el futuro de México y de Aguascalientes.
1: Pero lo puso Jorge Romero, ¿eh?
2: A ver,
1: el texto Jorge, es de Jorge Romero.
0: Claro, sí, es de Jorge Romero.
1: Y
0: sí.
1: le pregunté a Martín, cuando vi la foto, dije, ah, cabrón.
0: Obviamente, Martín fue a la oficina de Jorge sí. Romero. No es en la oficina de Martín.
1: No, es en la oficina de Jorge Romero.
0: Entonces, sí. Lo recibe, yo no sé quién la tramitó, si Jorge Romero o Martín, pero lo recibe, se toma una foto con él y además lo publica.
2: Yo le doy una lectura de provocación, de franca provocación.
0: ¿De quién?
2: ¿A
0: quién?
2: De Jorge Romero.
1: ¿A quién?
0: ¿A quién?
2: Hacia el gobierno del estado de Aguascalientes, hacia la gobernadora Tere Jiménez, por supuesto.
0: Ah, caray.
2: Sí, a ver. Jorge Romero es el presidente de un partido, de un instituto político, y él pudo haber cuidado las formas. Es decir, yo lo recibo a Martín Orozco porque no debemos de reconocer que fue senador de la República, que fue presidente municipal y que dentro del partido tiene un reconocimiento, más allá de su tema penal. O sea, sus actos de corrupción, no presuntos, actos de corrupción. Y en aras de recibirlo, escucharlo, pues está bien, adelante, te escucho. Es una persona que está manchada, su plumaje sí está manchado, lo recibo, lo escucho, cero fotografía, cero comentarios, punto. Como mucha gente llega luego a las oficinas de uno, y está bien, y no lo haces público y no comentas. Pero publicarlo, hacerlo público, tú redactarlo, es decir, a quien aquí tiene un peso político específico y quien puede ser la tomadora de decisiones de quién sea el candidato, es decir, acá estoy yo y estoy platicando con tu peor enemigo. O ya se nos olvidó que Martín Orozco le hizo la vida imposible a Tere.
0: Bueno, a mí no, a ellos no sé, a mí no.
2: Es quien más piedras le puso a Tere Jiménez.
0: No, fue grosero y fue en ocasiones misógino.
2: Sí, por supuesto.
0: O sea, no solo persiguió, ofendió a Tere Jiménez.
2: Y la última entrevista que tuvieron donde están los exgobernadores y le hace una recomendación, ¿no? Le dice, y métele al acelerador porque no vas a alcanzar a terminar tus proyectos. Se lo dijo.
0: Sí, sí, grosero.
2: Grosero.
0: O sea, pero entonces... A ver, entonces pregunta, ¿entonces qué Jorge Romero y Tere pues, sí la llevan, no?
2: A ver, yo no sé si se llevan muy bien o se llevan muy mal. Esto es una afrenta a la líder moral
0: sí, claro.
2: del partido Acción Nacional en Aguascalientes, que ha colocado al Estado, al que a algunos les molesta, ha colocado al Estado en los mejores niveles.
0: Ahora, aquí, a ver, ¿tú qué opinas, Carlos? ¿Tú coincides con
3: no, realmente no, porque no considero que haya sido una afrenta.
0: Entonces, ¿qué fue?
3: Entiendo el quid que plantea el ingeniero.
0: Pero entonces, ¿qué fue?
3: Mira, lo que pasa es que Jorge Romero se está reuniendo con prácticamente todos los liderazgos en el país de cara a las próximas elecciones.
0: Ajá.
3: Días antes se reunió con Tere Jiménez, bueno, ahora se reúne con él. Ayer o antier estuvo con el presidente del PAN, Javier Luévano, y todos salen pues esas fotografías de visitas de cortesía. Y lo que está haciendo él es justamente está sondeando. Ahora, ¿por qué entra? Y es la parte que
0: ¿Publicarlo?
3: ¿Por qué? Ah, no, pues en realidad ahí lleva un mensaje implícito, no lo desconozco, pero también hay otra condición importante. ¿Cómo entra a la oficina de presidente nacional del PAN, Martín Orozco? Acuérdate que él es integrante de la Comisión Permanente, Comisión Nacional Permanente del PAN. Uh-huh. ¿Qué es la Comisión Nacional Permanente? Es por donde pasan las principales o todas las decisiones más importantes del partido. Tú como presidente no querrías tener encima a alguien,
0: A ver.
3: ¿Verdad?
0: A
3: y entonces ver, Carlos, ahí, no, ahí ver, Carlos, se, ahí, espérame, ahí se le da una cortesía política.
0: Entra, ok, entra.
3: Cortesía
0: entra,
3: política, sí, nada más.
0: A ver. Te voy a poner ejemplo. Cuando el Charro era el jefe del cártel Jalisco Nueva Generación, ¿cuántas veces les conté aquí que el Charro había estado varias veces aquí, en mi oficina? ¿Se acuerdan?
2: Sí.
0: Que con un convoy
2: de los gordos,
0: un grupo armado llegó al periódico Hidrocálido a mi oficina, no se anunciaron, entraron y vinieron solo a presentarse. Recorrieron las instalaciones. Su argumento fue: venimos a presentarnos, somos los nuevos jefes del cártel Jalisco. Ah, no, pues mucho gusto. A sus órdenes. No, no más venimos a presentarnos. De eso a que yo me hubiera tomado la foto y lo hubiera publicado en primera plana, aquí con mi amigo el Charro, nuevo gerente del cártel Jalisco, hay una enorme diferencia.
3: No, Carlos, no, por supuesto que sí.
0: Porque a mi oficina han llegado narcotraficantes, políticos, artistas, bueno, de todo, güey. Pero no me tomo fotos y las subo, güey.
1: Ahora, pero si te tomaste foto, no.
0: ¿Con quién?
1: Con el grupo ese, cuando vinieron.
0: ¿Con el cártel Jalisco? Sí. No, ¿cómo, cabrón?
1: O que ellos hayan tomado algo, evidencia.
0: Ah, bueno, sí. No, eso me vale madre. Pues yo estoy en mi oficina. No estaba en su rancho ni en su fiesta. Yo estaba en mi oficina. No, no. Imagínate, güey.
2: Uno sabe qué foto...
1: A ver. Me surge la pregunta, dijo.
2: A ver, curiosidad. Ahora, así como luego salen las fotografías, dicen, no, a ver, te tomaste la foto con tal narco. Oye, bueno, él se acercó y me la tomaron. Yo sí, no me claro, la tomé.
0: Sí, bueno, si ya apareces en una fiesta, en un rancho de narcos, no, pues esa ya es otra cosa, hermano. Estás empinado, güey. Pero si tú estás en tu trabajo, en tu oficina, y va a buscarte un político, un narco, un artista, ni te haces político, ni narco, ni artista. Aquí el punto es que Martín toca la puerta como delincuente, que es de Jorge Romero, Jorge lo reciba, pues está bien. Pero tomarte una foto y publicar, estamos analizando el futuro de México. Ah,
3: mira, yo te
2: ahí es lo que comentaste, Charlie, permíteme. Dijiste, está recibiendo, fíjate,
0: un consejero.
2: Liderazgos. Está recibiendo a los diferentes liderazgos de los estados.
0: Y para ti es líder ese güey.
2: Ergo, esto significa que le estás dando la categoría de un líder.
0: A un delincuente, no,
2: en Aguascalientes.
3: Mira, a ver, yo soy el primero en señalar también de que es un personaje impresentable en todos los sentidos. No, que tiene ya incluso una sentencia condenatoria, sí, por corrupción.
0: Está condenado por corrupción.
3: Porque se robó unos terrenos, sí, porque usó sus influencias para quedarse con unos terrenos que hoy usufructa él y su familia y que fue de manera indebida. Bueno, eso está muy claro, pero parece que no les queda claro al PAN a nivel nacional. ¿Por qué? Porque le dieron pase a ser miembro de la Comisión Permanente
0: fue una
3: Nacional.
0: Tontería, ¿no? O sea, si hay un error en
3: a
0: el
3: ver,
0: PAN.
3: Claro que sí, por a supuesto.
0: Ver, pero, a lo que quiero llegar, a ver, rapidísimo, para esto, ¿tú tienes algún comentario?
1: Hablé con Martín.
3: ¿Qué te dijo?
0: Cuando pues hablaste con él.
1: Pues, pero no me hicieron caso, les dije, sí, me mandaron sí a la chingada. Que,
3: sí. No, no, no.
2: Sí, no, no. Venga, no, venga. Digo, sí te mandamos, pues.
0: A ver, échale.
1: Ya ves que está la fotografía. La vi y pensé que la había publicado él. No, la publicó Jorge Romero en sus redes. Dije, ah, cabrón. Entonces la mandé y dije, ¿qué pex con eso? ¿Qué viene? Dijo, te platico luego, con calma, deja que avance el tema y lo platicamos.
0: O sea, que hay algo.
1: Hay algo. Le dije, no quiero enterarme que le da la entrevista a alguien más primero que a mí, porque me va a dar por sentido.
0: Ay, oh, tú. O sea, la deliciosa es nomás para nosotros.
2: Las charlas deliciosas.
0: A ver si no sales al rato con que tienes deliciosas charlas con Martín.
1: No, no, de eso no. Pero entendamos esto, Pepe. Aquí en Aguascalientes el PAN es el número uno en preferencia electoral. Número uno. Pero en México, a nivel nacional, el PAN en preferencia electoral está por abajo del PRI.
0: Sí, sí, lo sé.
2: Sí.
1: Y la gente aquí de Aguascalientes puede decir, ¿cómo es posible? Pues sí, sí es posible. El PAN está por abajo del PRI a nivel nacional. Y el PAN se dio cuenta, Jorge Romero, y está buscando recuperar a todos. Okay, ahora dice Carlos liderazgo.
2: Pregunta, pero para da, qué te a ver, te ¿qué te da, preocupa? Perdón, José Luis. Dices, tiene que recuperar ese liderazgo nacional. ¿Martín Orozco es un referente nacional?
1: No.
2: Como
1: no,
2: para sumarlo.
3: A ver, no, a ver, tiene condición de exgobernador. Sí, no, no le puedes hacer menos.
2: Presidente de la
3: mal que peor.
0: Alberto Fujimori tiene condición de expresidente y terminó en la cárcel.
3: ¿Y dónde está? Ojalá.
0: Ojalá Martín termine en la cárcel. Exgobernadores, César Duarte, Javier Duarte, Borges. También tiene condición de exgobernadores. ¿Dónde está Javier Duarte?
2: En la cárcel.
0: Está en prisión.
3: Es más,
0: porque fue un asqueroso bandido con su esposa, quien por cierto sigue refugiada en Londres.
2: Sí, viviendo.
3: Claro.
0: Y aunque sea gobernador.
3: Exgobernador.
0: Oye, espérame. ¿Te acuérdense de los casos de la quimioterapia para los niños?
2: Sí, el agua.
0: Que era agua. No, a ver.
3: Claro.
0: Martín Orozco hizo lo mismo aquí.
1: ¿Ustedes?
0: Robó en salud.
1: ¿A ustedes no les pareció lo que dijo Carlos? Que.
0: ¿Que es un líder?
1: Que no. Tiene liderazgo.
0: Por eso estoy preguntando, esa es la pregunta a la que
1: igual
0: voy.
1: Igual y la palabra no era liderazgo, pero tiene un peso.
0: Tiene muchos.
2: Muchos.
0: Robados.
1: Yo no estaba hablando de dinero.
0: Tiene un peso,
1: Yo estaba hablando de espacios.
3: Mira.
1: De espacios en el gobierno. Sigue teniendo espacios en los gobiernos.
3: Lo vas a medir, ¿no?
0: Derecha la flecha.
3: Lo mediste.
0: Lo vas a medir. Sí, no, con los
3: pasos. Vamos a ver cómo sale.
0: A ver, a ustedes me pregunta es... Mi teoría, después de que vi que un periodista o dos periodistas dijeron que podría hacer una foto para decir o adelantar, me voy a lanzar de presidente, yo reconocí dos cosas. Dinero sí tiene, y las elecciones se ganan con dinero. Fue, por lo que yo escucho entre empresarios y los moches y cosas de ese tipo, el más ladrón de todos los gobernadores que hemos tenido aquí. Y mira que ya hemos tenido varios bien ladrones, ¿eh? Uh-huh. O sea, no hay exgobernador pobre.
2: No.
0: Salvo Cuco Esparza.
3: Y en paz descanse.
0: Bueno, pero su tesorero no está tan pobre.
2: Medianamente.
0: Su tesorero.
3: Su gente no, ¿verdad?
0: No, tuvo un tesorero, entiendo que soy banquero, se llama Alejandro Hernández. Mm. Ese creo que no está en la miseria.
3: No.
0: Él no. Pero todos los exgobernadores gozan de cabal salud financiera, ¿eh? O sea, pobres no salieron.
3: No, claro.
1: ¿Vas a medir a Martín contra Lorena?
0: Sí, porque la hipótesis es esta. Si Morena no levantaba y de pronto Nora... A ver, Nora me lo dijo aquí a mí. Las probabilidades de que Lorena vaya de compañera en fórmula conmigo son altísimas.
2: Muy altas.
0: Iría por el Partido Verde, no por Morena.
2: Y Alférez lo negó.
0: Alférez lo negó.
1: Pero entiendan ustedes también que Alférez lo hace para mantener en el tema.
0: Vivos a los otros chairos. Pero además no va a ser cuota Morena, va a ser cuota Partido Verde. Sí. Entonces es el espacio que le tienes que dar al Verde por ir en una alianza. Ajá. Y entonces los bonos de Nora y de Lorena subieron muchísimo. Nadie lo puede negar, güey.
2: Sí.
0: Emocionó. Yo lo he oído mucho fuera. Mucha gente está emocionada con el regreso de Lorena, güey. Y le ven probabilidades a Nora por ir en fórmula. En cambio en el PAN... donde todavía no se deciden si es Toño Leo, aunque los números de Toño son claramente superiores a los de Leo, y aunque Leo también podría ganar una elección, pero más garantizada la tiene Toño.
2: Sí, con mayor holgura.
0: No le encuentran chambelán a la presidencia.
1: Tenemos meses diciendo eso.
0: Y Lorena es una amenaza.
2: Sí.
0: Es donde surge la hipótesis. Martín podría ser candidato a presidente municipal. Se imaginan haciendo amenaza.
2: Sí.
0: Es donde surge la hipótesis. Martín podría ser candidato a presidente municipal. Se imaginan haciendo campaña juntos a los Toños.
1: Legalmente está impedido.
3: Mira,
1: no entiendo esa pregunta.
0: Legalmente sí, porque está sentenciado.
3: Sí.
0: Debería estar impedido.
1: No podría ser.
0: Porque si estás procesado, no.
2: Pierdes tus derechos porque políticos.
0: Pero a lo mejor, ¿no? Como está impugnado, van a plantear el escenario sub judice y van a decir, como no está resuelto el amparo, la impugnación, es decir, como en firme no lo han sentenciado después de la apelación, está sub judice.
2: Ese es el camino que él tomó para ser candidato a gobernador
1: o a gobernador electoral.
2: Ese es el mismo camino.
0: El mismo.
3: Pero me da la impresión que es una calentura muy grande esta que estamos nosotros hablando ahorita, la posibilidad de que Martín llegue.
1: ¿Pero por qué?
3: Originalmente la lectura que tú comentaste, la posibilidad de que levantara la mano para una candidatura, ya sea a cualquier puesto de elección popular. Esa lectura yo fue la primera que le di.
0: Pero
3: a partir de empezar a hacer consultas, El tema más bien se queda como un tema de cortesía, una consulta de qué hace el presidente nacional a los diferentes liderazgos en las entidades del país donde va a haber elecciones a gobernador, sobre todo. Y pero acuérdense de una cosa, o sea, Martín, mientras Tere sea la gobernadora, Martín no transita. Y con toda la tolerancia que hemos visto que le ha tenido a Martín.
0: Excesiva tolerancia.
3: Que le ha tenido a Martín con una excesiva tolerancia, ya en un punto de definición,
0: Tere,
3: no lo va a dejar pasar.
0: Tere le perdonó la vida.
3: Ah, ok.
0: La vida, el destino, el código postal.
1: Pero no nada más
0: hoy
1: a él.
0: Hoy de Martín debería ser prisión. Bueno, él es de su equipo.
1: Sí, pero no nada más a él. O sea, han sido muy benévolos con gente.
0: Mucho, especialmente con él, hermano.
3: Especialmente con él.
1: Pues sí, pero tenemos, por ejemplo, un caso de Jorge López. ¿Dónde está?
0: De su equipo, de su gente. Tenían una observación de la Auditoría Superior de la Federación que era una locura. De dinero de salud.
3: De miles de millones.
0: Miles de millones que Martín Orozco desvió junto con varios familiares en el sector salud. Se la perdonaron, cabrón. O sea, lo han perdonado demasiado. Por eso sí dan alas a que alguien puede especular. Pues en una de esas, con tal de ganar y no entregarle a Morena.
3: Ahora,
0: pero
3: también, ahora
1: por eso
3: también
1: está originado por el mismo PAN esto. El Partido de Acción Nacional tiene la culpa porque no ha generado líderes.
0: A ver.
1: No hay personajes importantes de peso que digan.
0: De acuerdo.
1: Como para que digan, no, está pendejo Martín. Si aquí tenemos a fulano, sotano, perengano.
0: De acuerdo. Tienes toda la razón. Tienes toda la razón. Te pregunto. Si estuvieran en la boleta ahorita, Lorena, por Morena, para la presidencia, y por el PAN Martín Orozco, ¿quién crees que gane?
2: Pues Lorena.
3: No sé.
2: Lorena.
3: No lo veo tan Lorena. Así, ¿eh? No, ver, no lo veo tan resuelto.
2: El PAN iría a votar, a pie, común y corriente, iría a votar por un exgobernador.
0: ¿Delincuente sentenciado? No creo.
3: Sí.
0: No. A cambio de dinero, sí.
3: Claro
0: no,
3: que
0: de
3: sí.
0: Dinero.
3: Sí,
0: por dinero, no, sí. De dinero, sí.
3: No,
0: por dinero,
3: no.
0: A ver,
3: primero.
0: Con un acordeón, sí.
3: No, a ver.
0: Un acordeón va, con claro, un clip claro. Y $1,000 en efectivo.
3: Pero mira, el acarreo que hacen todos los partidos políticos el día de la elección, sí, no les representa más allá del 8% de los votos que tienen. El resto lo ganan a través de las campañas. Y un 8%, incluso un 1%, puede definir todo. Pues, ok.
0: Ve Colombia. Va. Ve Perú.
3: Sí, claro. A ver. Pero la otra es. Lo que pasa es que nosotros tenemos una percepción sesgada, aceptémoslo. O sea, Martín Orozco, ¿por qué? Porque nosotros tenemos mucha evidencia de que es un pillo de siete suelas, que es un ladrón, que ha sido... a ver, aquí hay un rosario muy grande de atributos, ¿no? Que si el voto fuera racional, pues la gente no votaría. Pero el voto nunca ha sido racional, el voto es emocional. Y si lleva la marca PAN y vuelven a catapultar a Martín... Yo digo que Martín le gana incluso a Lorena.
0: Yo, a la emoción le agrego dos cosas. La revancha de Lorena y la probabilidad de que Morena tenga su primer cargo de poder en Aguascalientes. Sí. A mí me parece que tiene más dosis de emoción que ver de regreso a Martín. Yo quisiera imaginar que un ciudadano de a pie... Y mira, que aquí ya hay 500,000 hidrocálidos que reciben programas del bienestar... A ver, pues que gane Morena. Vamos a probar. A lo mejor no todo. A lo mejor...
2: Un voto diferenciado.
0: Vamos dándole la presidencia municipal y la otra, la revancha. Toda la vida nos dijeron que Lorena podría haber sido mejor gobernadora que Martín. Bueno, ya le dimos la oportunidad a Martín, ahora le vamos a dar la oportunidad a Lorena.
3: Sí, a ver.
0: El tema es que Lorena dejó un gran sabor de boca, mientras Martín dejó un pésimo sabor de boca.
3: Claro.
0: La gente en la calle habla pestes de Martín y la gente en la calle habla maravillas de Lorena. Yo sé que no es santo de tu devoción. No,
3: pero fíjate, te voy a decir una cosa. Lo que tú estás planteando, y lo haces muy bien, es una estrategia de campaña. Claro que sí, hacer esa percepción, generar esa percepción de contraste y de decir, ahora viene la revancha, ahora le toca.
0: Yo la vendría como
3: a Lorena,
0: la revancha.
3: Por supuesto, esa es una muy buena estrategia de venta de marketing, pero en el análisis simple y llanamente político, Martín creo que sí tiene un capital.
0: No, un chingo. No, dinero.
3: Y a mí, digo, y para mala noticia mía.
0: Y sabe operar.
3: Y sí. ojalá y no llegue a ninguna candidatura. Porque si llega una candidatura. Para noticia mala para mí y para muchos de aquí, muy probablemente a lo mejor gana.
0: ¿Tú qué crees, Palestro? O sea, junto a Lorena en Morena contra Martín en el PAN, presidencia municipal.
1: Creo que están menospreciando y no tomando en cuenta el factor a Nayeli Muñoz por MC. Va a ser importante a Nayeli Muñoz aguascalentense, joven, comunicólogo, ya con una trayectoria. No hablo de la gubernatura de Mesa, hablo de la alcaldía capitalina. Va a ser importante Anayeli, porque pues tiene sus diferencias con Lorena en todo caso. Imagínate un debate entre ellas dos y Martín por ahí de tercero. Sí pienso que la estructura del PAN trabajaría muy fuerte para no perder el

0: no lo creamos quizás, o aunque no lo queramos ver, o no lo estemos ponderando, Pepe va a ser importante en las elecciones en caso de que vaya Martín.
1: Sí.
2: La revancha.
0: Sí. O sea, el pleito tiene un aderezo diferente, porque esto es una obra de teatro, vaya, y creo que al final ustedes se besan.
1: Terminan besándose.
0: Un delicioso beso.
1: Sí, delicioso beso.
3: Hablando de besos.
2: Sí fui.
0: Entonces, hay varios factores aquí, Pepe, que van a influir. Obviamente, tienes el micrófono más escuchado de lunes a viernes de 7 a 10 de la mañana. Va a influir algo de lo que digas, forzosamente.
2: Sí. Solo te recuerdo algo. Te voy a recordar algo. Por una situación muy parecida, muy similar, un joven empresario se hizo conductor de radio varios años. Después de empresario, siguió con su trabajo de empresario y se hizo conductor. Y trabajaba allá en Guadalajara, en una calle que se llama Mariano Otero, en una torre muy famosa, Torre Promomedios. Tiempo después, por esa popularidad y por su enemistad con las entonces figuras que mandaban en el PAN de Jalisco, se hace alcalde de Zapopan. Y ahora es el gobernador de Jalisco. Se llama Pablo Lemos. Pablo Lemos era conductor de radio y empresario como yo. Y por su rivalidad con el PAN de Jalisco, ¿dónde está ahora?
0: MC lo agarró.
2: Lo agarró con Alfaro y con un grupo de empresarios. No es el MC de Maynes, no es el MC de Dante, es el MC local de empresarios que le metieron mucha lana. Y hoy es un gobernador ultra popular después del manejo del mundial que fue perfecto en Guadalajara. Hoy lo maman en Guadalajara.
0: Entonces, en tu encuesta yo sugiero.
2: No, alguien me decía.
0: Una sugerencia, incluían a Nayeli Muñoz.
2: SMC. Estaría encantado de que fueras. Bueno, aquí el vocero de MC me decía, estamos felices, ¿no? Pero insisto, hermano, sí, claro que yo lo sé. Yo creo, como Carlos Gutiérrez, que sería un terrible error. Sí sabe hacer elecciones, sabe operar. Yo no sé si Tere lo dejé transitar, me parece una ofensa también a la gobernadora, al panismo de Aguascalientes, al pueblo de Aguascalientes. Reinsertar como aspirante a un delincuente, yo sí creo que le daría muchas ventajas a Morena. O sea, yo no sé si de calle, pero yo sí creo que Lorena le puede poner una putiza a Martín Orozco Sandoval. Pero es mi percepción, güey, no lo he medido.
0: Yo lo vería como un tiro parejo. Sobre todo contando con la gente que es panista en Aguascalientes y de estructura. Pero en la encuesta yo veo un tiro parejo.
2: Vamos a ver cómo.
0: Porque como alcaldesa no fue mala Lorena.
2: No fue buena.
0: Fue un super error, fueron las fotomultas.
2: ¿Qué quito? Pero suma los 1000 errores de Martín, hermano. Y de alcalde, para mí fue mucho mejor Lorena. Lorena y Toño hicieron 2 trienios con Carlos Lozano maravillosos para Aguascalientes. La ciudad no estaba como está ahorita, güey.
0: No, la ciudad ahorita está
2: asquerosa, asquerosa, horrible, güey, horrible. No. Lorena la tenía preciosa y Toño la tenía preciosa. Y de alcalde, Lorena y Toño fueron muy superiores a Martín Orozco Sandoval. Martín Orozco llegó al poder nomás a robar. La gente muy pendeja es la que no lo ve. Ese cabrón solo se hizo millonario.
3: Sí. Ahora, eso. También hay otro factor interesante.
2: Oye, cuando su misma gente te contaba y los del mismo cártel Jalisco, pues si lo tenemos arreglado, nosotros lo hicimos gobernador, por eso tenemos la feria, el palenque, Aguascalientes, por eso vendemos vapes 4L. A mí me lo dijeron los del cártel Jalisco. Te repito, su propia gente, René Carrillo, me contó que le entregaban el dinero en el pargo en Lázaro Cárdenas.
0: Uh-huh. ¿A ti quién te gustaría?
2: ¿Lorena? ¿De quién? Si me das a coger entre los dos, no, a ver, cabrón.
0: ¿Votarás por Morena, verdad?
2: Pero ni lo pienso, güey. Con los ojos cerrados.
0: Vamos avanzando.
2: Ahora, porque yo voto por las personas. Yo siempre creo en las personas.
3: Ahora también en 2016, Martín le gana a Lorena, o Lorena pierde la elección con Martín por muy pocos votos.
2: 5,000, 6,000 votos.
0: Sí. Fue muy poco, ¿eh?
3: Por supuesto. Muy
2: y
3: poco.
2: Dos personas.
3: Y son cosas que hay que considerar también. Es a verdad.
2: La elección fue cerrada. Se judicializó. Uh-huh. El obispo se salvó. El entonces obispo Chema de la Torre, quien hoy está en el infierno a fuego lento. Influyó en la campaña en alianza con Martín Orozco. Sí ayudaron desde el púlpito, obviamente.

0: Nieto también, ¿no?
1: Ofendieron, sí, Peña Nieto, ofendieron a Lorena por sus temas personales. Hablaron a favor de la familia, de la vida, del matrimonio entre un hombre y una mujer. Es decir, se metieron con Lorena muy feo. Pero también te voy a decir una cosa. Hoy se arrepiente, se arrepiente, se arrepiente. Pero si alguien no quería que Lorena llegara al poder, era el entonces gobernador, güey. Carlos Lozano, güey. Carlos Lozano influyó mucho en la derrota de Lorena, güey.
2: También. Ahora te pregunto.
1: Carlos Lozano, Luis Armando hizo gobernador a Carlos Lozano y Carlos Lozano hizo gobernador a Martín Orozco Sandoval.
2: Ahora te pregunto, la gobernadora actual, María Teresa Jiménez Esquivel, ¿crees que vea con buenos ojos?
1: Cabrón.
2: Repito, la gobernadora del estado, María Teresa Jiménez Esquivel, ¿crees que vea con buenos ojos la candidatura de Lorena por Morena?
1: No sé, no le he preguntado.
2: Pues yo creo que sí, de entrada es parte de su equipo.
3: Sí, aun cuando en alguna charla que tuve con Lorena me dijo, a ver, yo no le debo nada a la señora gobernadora. Yo trabajo... No, a mí me lo dijo.
0: No, sí, está bien.
3: Yo no le debo nada. Políticamente,
1: no le debo nada. Y no le debe nada. A ver, no, Lorena es Lorena. Lorena es Lorena.
0: Mantenerla en su gabinete, ganando, haciendo negocios y demás... ¿Y no le debe nada?
2: Tiempo, perdón, tiempo. Lorena, perdón. A diferencia de otros personajes del gabinete, que nada van a dar de marquitos de esos pendejos, ella sí trabaja.
0: Sí. A ver.
1: Muchas de las cosas hoy se construyen en México, pero este gobierno las hace Lorena.
0: Oye, pero ¿no le debe nada?
2: Decir que no le debe nada es un exceso. Le da la oportunidad de seguir vigente en la política. Si no estuviera en ese puesto... Quizás estará con su fundación Mamacuca. Pero estando en ese puesto le da oportunidad. Yo no interpretaría,
1: a diferencia de otros aspirantes a la presidencia, que le deben todo a Tere. O sea, no son más que chura de Tere. O sea, es gente que no mueve un dedo sin su anuencia, sin su aprobación. A ver, Lorena tiene 30 años en esto, Carlos. No es nueva en esto.
0: Hoy se encontró
1: en el camino con Tere y es la representante de Aguascalientes en México, pero ni pertenecen al mismo grupo político, ni Lorena es una hechura de Tere. O sea, Tere hizo su carrera sola y Lorena hizo su carrera sola y se encontraron.
3: Sí.
1: Pero yo no creo que Tere le deba a Lorena o Lorena a Tere.
3: Ni una a otra.
1: Se juntan y además estratégicamente les va muy bien a las dos juntas.
3: Es una sinergia de esos capitales que tiene cada quien.
0: Esa expresión es muy general, claro que sí. Habrá que ver las particularidades, pero de que le debe, pues sí le debe. Por lo menos las gracias, ¿no crees?
2: Incluso hay panistas que están muy molestos, y lo ven como una traición al PAN, que Lorena esté coqueteando con la posibilidad de ser candidata del Verde, de Morena,
1: pero
2: en Aguascalientes.
1: Si no la quieren en el PAN,
2: no la quieren. Pero la ven como una traición.
1: Toño Martín ha hecho todos los esfuerzos humanos y sobrehumanos para que el PAN aceptara una candidatura independiente de alguien que además ya renunció a su partido.
2: Sí, renunció al PRI.
1: Tú dime, ¿sería la primer priista que se va al PAN?
2: No.
1: Pues todos han cambiado de partido.
3: El exgobernador de Chihuahua del PAN se fue a Morena.
2: Javier Corral, que era locutor también.
1: Radiodifusor, locutor, y se hizo gobernador, güey.
3: Sí. En este momento, en el gobierno de Tere Jiménez, están personas de un... que no son emanados de su partido, son de otro partido, y que esa persona está trabajando y apoyando a un partido de nueva creación. Y ahí están. Y ahí sí le deben... a Tere, ahí sí le deben a Tere.
1: Todo, Tere le salvó la vida a muchísimos.
3: Y están haciendo trabajo. Y yo creo que Tere lo sabe.
1: No es el caso de Lorena. Pero además yo a Lorena no la veo ni ingrata ni a Tere. Yo las veo muy contentas a las dos trabajando juntas.
0: Ahora también depende de cómo se conduzcan en la negociación, porque eso sí es una negociación, ¿no crees?
1: No, eso va a tener que entrar en el terreno de una negociación.
0: Una charla.
3: Y si se actualiza el supuesto de la entrega del Estado a Morena y dicen, pues te entrego poquito.
1: La mitad.
3: ¿La mitad?
1: Ni tú ni yo.
2: La alcaldía.
3: Te entrego la alcaldía.
1: La alcaldía, es más, te dejo la alcaldía, pon a Lorena y va a pasar sin problema.
3: Y Lorena es parte del equipo.
1: Va a ser muy fácil y muy justificable que Lorena ganara porque trae el respaldo de Morena y porque además la gente la adora, güey. A lo mejor tú no tanto, Carlos, pero a Lorena mucha gente la quiere, güey. De verdad. Cosa que no pasa con Martín.
3: Y si en esa construcción de hipótesis, de supuestos, Lorena tiene su puesto, aclaro, la negociación de decir, yo me voy a la presidencia municipal, tú no te preocupes, los cajones no los abrimos. Va a ser Morena, le doy parte al equipo de Morena, me llevo a Mario César de jefe de comunicación.
1: Ya cumplimos.
3: Y en México ya cumplimos, ya entregamos una parte de la hipótesis de entrega del
0: Estado. Esa tranquilidad no la podría ofrecer per se el alcalde. El alcalde es un factor importante, o la alcaldesa, la que quede. Esa tranquilidad se la va a dar el Congreso. Vamos a ver cómo queda el Congreso. Si el Congreso es mayoría panista, pues ahí está el power, está ahí. Pero si no, entonces sí.
3: No. A ver, no solamente es el Congreso, son dos elementos, sí.
1: También veo que un presidente a la mala te puede desempolvar muchas cosas y te puede desnudar muchas cosas y te arma un pedo. Entonces, ayuda a tener mayoría en el Congreso y ayuda a tener a alguien en la presidencia municipal.
0: Yo creo que el Congreso, además, se vuelve estratégico.
1: Toño, yo no lo veo vengativo. Toño, creo que los que estamos aquí, los cuatro, lo conocemos en momentos de crisis, buenos y malos. Y pinche Toño siempre ha mostrado una interés excepcional, ¿eh?
3: Siempre ha sido un caballero.
1: Y cero rencoroso.
3: Y él no.
1: O sea, a diferencia de Martín, que odia al mundo entero, o Andrés Manuel, o sea, hay gente que luego te habla pestes de los demás. Che, Toño, de todo mundo habla maravilla. Siempre conciliador, entonces...
0: Es que es un político de peso completo.
1: En una de esas, lo que dice Rodolfo Franco, puede ser. Entonces sería una abierta promoción de vota por Toño y vota por Lorena. Vota por el PAN para gobernador y vota por Morena para por el PAN para gobernador y por Morena para presidente municipal.
3: Cuando...
1: Eso también puede pasar, ¿eh?
0: A ver, no está descartado, desde luego.
3: Nosotros hablamos de lo que medianamente alcanzamos a ver. Los que están en las altas esferas.
1: Y saben más que nosotros.
3: Y te das cuenta, escuchaba el otro día una
1: entrevista. ¿Sabes cuál es el pedo? Que a veces nos cuentan. O sea, que a veces sí nos cuentan.
0: Claro, nos anticipan la película, bueno, nos dan el adelanto.
1: Por supuesto. Y nos dicen, oye, va por acá.
3: Cuando tiene el interés.
1: Nomás no digas nada. Y yo sí traigo como 3-4 cosas del tema que no puedo soltar.
3: Cuando te dicen, esto es nomás para el amigo.
2: Off the record.
1: Si no lo puedo decir, no me lo cuentes, güey.
3: Así es. A ver, hay 1,000 suposiciones, ¿no? En la construcción de hipótesis de hacia dónde puede ir el estado de Aguascalientes, sí coincido que para que el Partido Acción Nacional se mantenga en el poder necesita la presidencia municipal de Aguascalientes, que es el 80% de la población, y el control del Congreso. Y aquí viene precisamente una estrategia. La aprobación del municipio número 12 forma parte de esa red de contención de lo que pudiera llegar a suceder. El municipio número 12, separar Villa Juárez de asientos, te daría una presidencia municipal, evidentemente que va a ser del PAN, te va a dar una diputación porque van a tener que separar y vas a tener mayor control. Que es un municipio, y me estoy adelantando a mi participación, es un municipio que técnicamente es inviable la construcción de ese municipio.
1: Pues cerramos contigo, vamos a los comentarios finales. Bien. Y directo contigo, Rodolfo.
3: La inconsistencia está... Hubo acarreos, recuerden que lo comentamos la semana pasada, autobuses, ahí había dinero, estrategia, logística, redacción de las cartulinas, de las mantas, luego viene la presentación de la iniciativa, que la presentan dos diputados, Salvador Alcalá y Heriberto Gallegos, distrito 3, distrito 6 de la zona dorada. Dicen, vamos a construir un nuevo municipio y presentan una serie de argumentos. Esta es la iniciativa. Sin embargo, el Colegio de Economistas de Aguascalientes literal se les atravesó y dicen, vamos a hacer un análisis de la propuesta de la construcción de ese municipio. ¿Qué encontraron? Primero, una manipulación en la tasa de crecimiento, porque para que se pueda construir un nuevo municipio tiene que cumplir con 8 requisitos que se establecen en la ley de los municipios de Aguascalientes. Y dice que ese municipio tiene que crecer a una tasa del doble de lo que crece el Estado. Y ellos toman la tasa de crecimiento de 10 años y la comparan con la tasa de crecimiento de un solo año del Estado. Y entonces dicen, mira, crece a una velocidad insospechada, lo cual es, ellos dicen, no es un error, no falsearon la información, no hay dolo. Equivocaron el método, para ser muy elegantes, dice el Colegio de Economistas. Hay una manipulación, yo lo digo, hay una manipulación en la tasa de crecimiento. Segundo, es inviable financieramente. Y yo ponía este ejemplo. Te divorcias, tú tienes un ingreso, voy a decir 50 mil pesos al mes, le vas a tener que dar a la señora la mitad y tú te vas a quedar con la mitad. Pero tus gastos van a crecer porque va a ser el gasto de la casa donde vive la señora más el gasto de tu casa donde tú vives. Y ese porcentaje que tenías destinado para vivir, para tus gastos de casa, pues ya no va a ser la misma proporción. Vas a necesitar más dinero. ¿De dónde va a salir ese dinero? ¿De dónde van a salir los recursos? Si el 87% de los recursos son de la federación. La federación no te va a venir a decir, hiciste otro municipio, toma más dinero. La federación te va a seguir entregando la misma cantidad de dinero. Y este municipio solamente va a poder generar 13 de cada 100 pesos que va a gastar. Curiosamente, ese municipio va a necesitar un nuevo personal burocrático, una nueva carga burocrática, un nuevo presidente municipal, un tesorero, un secretario,
0: policía,
3: bomberos. Es absurdo la justificación que dan. Ese programa lo hicimos con el Colegio de Economistas. Termino el programa, me voy a desayunar y me encuentro al presidente municipal de Asientos. Y me dice el presidente municipal, si es viable. Dice, anda usted muy negativo. Digo, no soy negativo. Yo lo que advierto es que soy realista. Es inviable económicamente. Y yo ya no me voy a meter con el método. La única pregunta que yo hago en la construcción de un nuevo municipio es que si adulteraron, modificaron o cometieron un error en la apreciación de la tasa de crecimiento, mi pregunta es si los demás, el resto de los diputados, lo van a votar. Pero casi estoy seguro, José Luis, que va a haber un nuevo municipio. Sí, políticamente se requiere. Y la última, va a haber un nuevo regidor en el municipio de Aguascalientes. Sí. Vamos a tener un nuevo regidor. Se va a ampliar el plazo para revisar los expedientes de los señores que van a solicitar
0: el registro.
3: Ya no va a haber, ya tenemos la deuda histórica con las mujeres, donde lo dijo Nora Rubalcaba en el programa con nosotros, dijo, esa es una trampa política, porque los presidentes municipales que tenemos no se van a poder reelegir y están haciendo un buen trabajo y tienen la posibilidad de reelegirse. Esta es una trampa para cerrarnos las puertas con nuestros presidentes municipales. Entonces, todo está construido para que el PAN pueda seguir teniendo el control del gobierno en Aguascalientes. ¿Es cuánto, compañeros?
0: Carlitos, ¿tú con qué cierras? En abono al tema del municipio 12, yo nada más hago una pregunta y se les hago a los legisladores, la neta, así, pero ya directa, así, bien sencilla. Para crear, o sea, con la creación de un municipio nuevo más, ¿qué problemas quieren resolver? ¿Qué problemas? Que nos expliquen cuáles son los problemas que se solucionarían creando un nuevo municipio. Punto. Hasta ahí me quedo. ¿Va?
1: ¿Qué tienes para cerrar?
0: Ok, mira, ayer se dio a conocer los resultados de la Feria Nacional de San Marcos. Más allá de si fue buena o no la feria, en realidad yo mi análisis que tengo es que la feria está tomando un nuevo cariz. Me parece que el mensaje que nos están mandando los jóvenes es muy claro. No, ya no les gusta meterse a los antros, están bebiendo menos alcohol y frente a, por ejemplo, el incremento de visitantes del 40% a actividades que son deportivas, artísticas, familiares, por ejemplo, el Foro del Lago, Corredor Carranza, programa cultural, eventos deportivos, el pabellón hecho en Aguascalientes, todas esas áreas fueron bastante muy bien visitadas y creo que estamos teniendo frente a nosotros la posibilidad de sembrar o dejar la estructura que sería para Tere para cambiarle un poquito la imagen de la que somos la mayor cantina de la cantina la más cantina grande de más México,
3: grande
0: ¿no?
3: Del mundo.
0: Por estos datos y yo en el análisis que hice, justamente por los resultados que presentó la doctora Aura Díaz, que es la secretaria de investigación de la Universidad Panamericana, que fue la que hizo los estudios, me parece que ahí hay datos muy importantes, más allá de los 8 millones de visitas, de los 10 mil millones de pesos, que por cierto, ahí no presentaron la metodología, así como que cómo llegaste a esa derrama económica tan grande, no lo dudo, pero a mí me gustaría conocer, por ejemplo, cómo le hizo la Universidad Panamericana para llegar a ese gran total, que me parece que es importante. Otro dato importante, el Secretariado Ejecutivo Nacional de Seguridad Pública, hay una buena noticia, viene abajo, se coloca en un mínimo histórico el robo de vehículos. Por ejemplo, durante los primeros 5 meses de este año, fueron denunciados 119 robos de automóviles, es decir, 24 casos por mes mensuales. El año pasado traíamos 41 casos por mes, es decir, prácticamente cayó a la mitad. Pero si comparamos con el pico de robos de automóviles que en el 2017, hace 9 años, había un total de 237 autos robados al mes, pues hoy tener 24 robos al mes, la verdad es que viene abajo. ¿Y por qué ha bajado esto? Pues hay diferentes factores. La tecnología de los automóviles ya los hacen más localizables,
3: más seguros.
0: Más seguros, se desincentivan los ladrones para llevarse los vehículos y demás, ¿no? Entonces, creo que es una muy buena noticia. Otra nada más es dejar en claro, Arturo Ávila tomó su decisión, le hizo fuchi a Aguascalientes, ¿verdad? Porque te acuerdas cuando lo tuvimos aquí,
3: tan emocionado que decía, estaba.
0: Que oye, ¿por quién
3: nos iba a venir a salvar?
0: Por salud por melón o por sandía. Entonces él jugaba mucho, bueno, pues ya se definió y ya le hace el fuchi a Aguascalientes y pues ya se va mejor a contender por la alcaldía de Cuauhtémoc. Y finalmente, ya nada más para terminar, hace unos años, aquí mismo en la mesa de la verdad, puse en la mesa 136 brazaletes para preliberados con geolocalización. Eso se compraron con Martín Orozco, se compró esos equipos, se gastaron 5.6 millones de pesos. Al día de hoy, los brazaletes ya tecnológicamente quedaron rebasados. Están nuevos, están empacados y lo más curioso del tema es que no hay nadie que rinda cuentas por ese gasto millonario que se efectuó en el 2021. Y yo digo aquí, ¿dónde está el sistema estatal anticorrupción? Se gastan una cantidad impresionante en millones de pesos para nada. Hasta aquí.
1: Palestrito.
2: Pues te deseo buena suerte en México. Uh-huh. Tu playera es original.
1: Oye, más en el
3: Salvador. No, pues,
2: ahí les va. Hay un dato de que la playera más vendida a nivel internacional de las selecciones es la de México.
1: Sí.
2: En el mercado, la original anda como en 2,000 pesos, uh-huh, dependiendo, sí, manga larga, corta, blanca. Y la gente trae muchas playeras, pero la mayoría son piratas, son clones. Okay. Y dicen, yo no voy a pagar 2,000, yo estoy apoyando a México, no Adidas. Es un exceso lo que están cobrando esas playeras. Imagínate un padre de familia que quiera darle a sus hijos playeras. No le sale el gasto comprando playeras de 2,000 pesos. Mm. Por eso están recurriendo. Aparte, están muy bien hechas las piratas, debo reconocer los clones. Sí. Y no lo veo mal. ¿Estás apoyando a México? No.
1: Hicieron.
2: No Adidas.
0: Sí, está pirateando. Sí, está mal.
1: Hicieron un mundial para gente de dinero.
0: Sí.
3: En los tiempos de la 4T.
1: Con toda la claridad, Morena. Digamos que quien realmente lo logra es Peña.
3: Sí.
1: Lo logra Peña Nieto, pero le toca operarlo a la 4T. Y me parece que la 4T no supo adaptar el mundial a gente de escasos recursos. Por muchas pantallas, por muchos fanfest, no se tiene registro alguno de algún chairo que haya entrado a un partido de fútbol.
2: Les pidieron que no fueran. O que si fueran, fueran muy discretos.
3: No, pues cómo van a ir de pato, del pato Merlin.
1: Pero hablo de chairos de veras, hablo de chairos, no de los que de día son 4T y de noche burgueses. No, estoy hablando de chairos, o sea, de la gente que va a los estadios todo el año.
3: Sí.
1: No hay registro de un solo chairo, si no les alcanza ni para las medicinas.
2: No, es que aparte que el boleto es carísimo, la reventa es
1: hoy los boletos, por ejemplo, para el partido de la próxima semana, promedio 150 a 200 mil pesos por boleto. Sí.
3: Bueno, claro. Si alguien quiere playeras, entonces, nos puede mandar un mensaje.
1: Morena les está organizando un mundial a los mexicanos, pero para los ricos.
3: Sí.
1: No para sus chairos.
3: Oye, pero si alguien quiere playera de la selección y nos mandan un mensaje a RF Informa, les damos al menos 10 playeras. Tenemos playeras para obsequiar.
1: Ah,
3: que se
1: bueno.
3: Vayan a ver el mundial. Tenemos playeras.
1: Con la oficial.
2: Sí, ayer en la Benito Juárez estuvo interesante. Agarraron una patrulla y quiere volar y movían la patrulla estaba el policía adentro.
1: No.
2: Y dije, va a haber desmadre aquí. No, nomás llegaron, bajaron policías que están en la glorieta, así como que ya morros, ábranse. Pero también los chavos exageran, andaban alcoholizados y se les hizo fácil y empezaron a mover la patrulla y estaba pegado un camellón y pues sí le dañaron el rin.
0: Es que eso se llama euforia.
3: Sí.
0: Euforia. Y fue colectiva, imagínate.
2: Sí, el Oxxo cerró.
1: Oye,
3: claro, sí. No sé, que se van a meter y se van a robar todo.
1: Pedían en el Ángel de la Independencia a la gente que ya no fuera. Tenían 1,000,000 de personas en el Ángel de la Independencia, güey. Decían, por favor,
3: igual al Zócalo también dijeron, al Zócalo ya no entren, por favor, porque va a haber problemas.
0: Oye, pero sí, es impresionante. Y es que, ¿sabes qué? Ha evolucionado tanto esto. Bueno, no soy especialista, pero lo que he leído y lo que me he enterado es que ha evolucionado tanto, por ejemplo, el precio de los boletos. Ya prácticamente se genera a través de algoritmos. Tanta demanda, tanta oferta, etcétera, ¿no? O
3: sea, como los vuelos de avión.
0: Sí,
3: a la demanda.
0: Y hoy puedes comprar un boleto en un precio y a la siguiente hora ya está.
2: El álbum Panini.
1: Es increíble.
2: El álbum Panini, pues la caja te costaba 1,500 o 2,500, no recuerdo. Pero un sobre te costaba 50 pesos. Y pues los niños quieren llenar su álbum Panini, o sea, quieren tener las selecciones. A mí me pasaron todo el formato digital de todas las estampas, incluso las trabajosas, y fui a Copicano y las imprimí, y me dice el señor, en papel adherible, y me dice el señor, oiga, tiene, me las puedo quedar, dije, quédeselas y pásenme las que tenga usted, y páselas, porque hay madres de familia, padres de familia, sí, que no pueden hacer el esfuerzo económico para que sus niños tengan las, las tarjetas.
3: Hubo un intercambio
2: de estampas. Son caras,
3: Bueno, las que, o sea, pero si tenías repetidas y...
2: Yo regalé impresiones y órale, mijo, llene su álbum usted.
1: Oye, pero sí se pasaron, ¿eh?
0: No,
1: se
0: pasaron. Sí, entiendo la justificación social, pero la verdad es que no deja de ser un delito. El plagio es un delito y no creo que sea una buena recomendación que podamos hacer. Pero
2: me tocará saludar a gente en la cárcel. Estaré preso por ayudar a los pobres.
1: No puede ser que de Qatar,
0: Oye, de veras.
1: Yo estuve en Qatar.
0: Sí, es lo que te iba a decir.
2: Era más barato ir allá.
1: Hoy es el doble o triple de caro. Mucho más barato un hotel Fairmont, que es de primer mundo, es un Four Seasons allá en Abu Dhabi, en Dubái, en Qatar, en Doha. Mucho más barato que un hotel de medio pelo aquí en la Ciudad de México.
0: Oye, y estaba yo...
1: Hoy hay hoteles en la Ciudad de México para el próximo martes en $4,500, $5,000 la noche.
3: Es un robo.
0: No.
1: La noche.
2: Está carísimo.
1: Además, tu boletito de 150 mil pesos, más tu comida, tu cena, en una noche te metes 350 mil pesos por persona.
3: Oye, por eso los mexicanos están yendo a Estados Unidos a ver los partidos.
0: Bueno, ¿sí será o es al revés? Porque yo leí un artículo.
3: A ver.
0: Justamente que era al revés.
3: Lo sé por familia, pues que están yendo. No han dejado de ir a los juegos.
0: Que más bien muchos americanos están viniendo a México para agarrar todo más barato, porque en Estados Unidos se vuelve más caro.
3: No, te lo digo. Mi nieto ha ido a los partidos.
0: Les voy a compartir el artículo.
2: Es que también depende de qué partido sea. Hay partidos que están muy... No generan expectativa y los boletos están más baratos.
0: Los estadios llenos están en México, eso sí. Porque hay afición. Mira, en Estados Unidos hay otro tipo de afición.
1: Imagínate, hoy juegan España, Uruguay, en Guadalajara.
2: Está llenísimo. ¿Hubo?
1: Hasta la madre los boletos.
2: Hubo viajes de aquí de Aguascalientes, Pepe, para ir a la FanFest de Guadalajara.
1: Sí,
2: salieron
1: claro.
2: Desde temprano en combis. Hay excursiones para ir a la FanFest. Porque aparte no puedes acercarte al estadio. Está cercado de varios kilómetros.
0: Así es. Hay filtros. Tienen anillos de seguridad.
2: Por eso cuando fue la inauguración, pedían que salieran desde las 7, 8 de la mañana para llegar al tránsito.
0: Sí, es increíble.
2: Sí.
0: Entonces,
2: si alguien quiere, yo le mando el álbum para que lo imprima.
1: Bueno, el lunes no se pierda la encuesta.
3: Okay.
1: El martes nos escuchamos desde el estadio en la Ciudad de México. Y miércoles y jueves desde El Salvador. Y el viernes, si Dios quiere, aquí nos vemos en la mañana.
3: Ahí nos traes un recuerdito.
4: Vamos a hacer una quiniela
1: del Salvador. Traigo unas esposas de las
3: mujeres.
2: Nada, es una pregunta. ¿Vas a meter a Nayeli o no? ¿O va a ser cara a cara?
1: No, la encuesta es cara a cara. Okay. O sea, con toda franqueza, creo que lo que disparó el interés político y público esta semana es la probabilidad de ver juntos a Lorena contra Martín.
2: Okay. O sea, eso Carlos, tiene. Mos, Lorena, ¿qué porcentaje le das a cada uno en la encuesta de Pepe? Vamos a ver si.
0: No, pues, ¿real o ficticia?
2: No, la que va a salir.
0: La que yo pienso.
3: ¿Pagado?
0: La que
3: va, pagado,
2: salir. La que va a salir de. Okay.
0: Mira, yo pienso, por ejemplo, en el caso de Lorena, puede estar en alrededor del. Nada más van a ser ellos dos, ¿verdad?
1: Nada más.
0: Nada más. Es
2: un careo.
1: Cara a cara. Va a haber un careo. Es un careo. Bueno, son ellos dos.
0: Él no sabe. Ahí te va. Si es un careo nada más, yo le voy, por ejemplo, a Lorena un 31%.
2: A Martín un 69.
0: A Martín como un 47.
2: Ay. No, es que no va a haber el. No va a haber el, no sé. O sea, va a haber.
1: No sabe. Sí,
2: ah,
1: va a haber.
2: Okay, 49, pues.
0: 47.
2: 47.
1: Yo creo que sale Lorena con un 55, 56, por ahí más o menos. 52, 53.
0: Y que conste que no es de mi devoción,
1: Yo creo que Martín sale con un 35, 34, 30. Y el resto no sabe. O sea, no sabe 15%. Los no sabes nunca se van a más del
2: 20%. Ingeniero Franco, su pronóstico.
3: Lorena por encima del 50, 54, 55.
2: Más de 50, ok. Más,
3: y Martín en un rango del 30 al 40.
2: Ok, muy bien. Vamos a ver cómo les van.
3: ¿Cómo? ¿500?
1: ¿Y tú?
2: Yo.
0: Sí, sí, claro.
1: ¿Quién se quede más cerca? ¿Tú?
2: Ah, bueno, Palestro. Lorena con un 40.
1: 40.
2: Martín con un 30.
1: 40, 30, 70 40, 30. Y 30 no sabe.
2: 30 ¿sí? No se define.
1: Pero tú ves arriba a Lorena, tú ves arriba a Lorena, yo veo arriba a Lorena, y el único que ve arriba a Martín es Carlos Gutiérrez.
0: Sí.
1: ¿Por qué odia a Lorena? ¿Por qué no se? ¿Qué te hizo Lorena?
0: Eso está muy bueno. No, para nada.
1: 10:35 en el centro del país, 1:22:57:70.
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20: Las 11:02, ya es viernes. Comenzamos.

excelente la voz de Barry White. Let the music play, son las 11 con 11 minutos. Bienvenidos sean ustedes a la número uno en éxitos, Estéreo Rey 100.9. Soy Martín Torres, el Caifán, y te voy a acompañar hasta la una de la tarde con muy buena música. Muy buena música, esperando que te comuniques 449-241-5273. 449-241-5273. Ese es el WhatsApp de cabina. Saludos a Michelle, gracias Michelle. Como todos los días, reportándose Michelle, te mando un saludo. Bueno, pues tenemos muy buena música durante estas dos horas. Bueno, durante todas las horas, 24/7, los 365 días del año. Por eso somos la número uno en éxitos, Estéreo Rey 100.9. ¿Ok? Bueno, los invito para que se comuniquen con nosotros, manden su mensaje. Es más, sugerencias. ¿Qué quieren escuchar el día de hoy? Se aceptan sugerencias. ¿Va? Son las 11:12. Vamos con más música. ¿Qué tenemos? Uy, esta canción. ¿Cómo la bailaba yo, eh? De verdad, ¿cómo la bailaba? Y la bailaba bien. No estoy presumiendo, pero la bailaba bien. Muy buenos días. Ya es viernes. Es fin de semana. Hoy también hay fútbol, ¿eh?

0: parar ese sentimiento. Son las 11:20, el sentimiento de sentirme muy feliz por estar aquí, acompañándolos a través de la número uno en éxitos, por supuesto. 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

0: Esto fue con Will Smith, Men in Black, que por cierto, pensando el día de ayer, estaba checando sobre las películas de Toy Story, que se volvieron muy virales ahorita, todas las demás. Yo ya fui a ver la película Toy Story 5. No me gustó mucho. Ya como que repiten la misma historia en cada una de las películas. Pero yo me quedo hasta Toy Story 4. Hasta ahí. Creo que son buenas. O hasta la 3. Hasta la 3 yo me quedaría. Yo les hago una pregunta. Porque también ahorita escuchando esto de Will Smith. Men in Black 1 me gustó. Men in Black 2. Creo que también, pero después ya salió Men in Black 3, 4 y ya no era Will Smith. No me gustaron. ¿Ustedes qué película dicen esa película, la parte 1, 2, 3, 4, 5, las que hayan sacado, son buenas? Obviamente, yo creo que muchos van a decir Volver al Futuro y Rocky, ¿no? Aparte de Volver al Futuro y Rocky, ¿qué otra saga de películas son buenas? A ver si se acuerdan. Ahí está la pregunta. ¿Qué otra saga de películas son buenas? Yo me acuerdo, por ejemplo, yo puedo ver las de Volver al Futuro 10,000 veces. La 1, la 2 y la 3. Rocky igual. E incluso ya después hubo una película donde aparece con su hijo, también es buena, ¿no? Pero a ver, por ejemplo, yo, a mí no me gustan, ¿no? Pero hay gente que ve Chucky. Por ejemplo, había una película que se llamaba La calle. Sí, pero la calle de. ¿Qué? Del infierno, algo así. Y bueno, pues hubo como 20,000 de esas, ¿no? Freddy. Pesadilla en la calle del infierno. Tienes toda la razón.
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0: A ver, díganme su película. ¿Qué saga de películas, aparte de Volver al Futuro y Rocky, son buenas? Las que hayan salido, ¿ok?

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2: Ya son las 12:03. Hoy, aquí en la número uno en éxitos, tenemos un partidazo. 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

The Dreams. Ya son las 12 con 11 minutos. Y bueno, pues yo hice una pregunta. Hice una pregunta. Yo sé que hay sagas muy interesantes en cuestión de las películas. Y yo dije, después de Volver al Futuro, Rocky, que para mí son las mejores sagas, porque no todas las películas tienen parte 2 buena ni 3. Yo pregunté para ustedes, aparte de Rocky y aparte de Volver al Futuro, para ustedes, ¿qué películas son buenas toda su saga? Por ejemplo, acá me ponen Crepúsculo. Kika, gracias, Kika. Juan Saucedo dice, hola, buenos días. Los Gremlins. Por acá, Arcelia Díaz dice, hola, Caifán. La saga del Señor de los Anillos, me encantó. Por acá, Rafa dice, buen día, la de Batman, de Christopher Nolan. Ok. Michelle. A ver, por acá dice Carlos Alarcón, dice mi estimado Caifán, El Padrino 1, 2 y 3. Bueno, está bien. La otra vez vi El Padrino 1 y me pasó lo mismo que les he comentado aquí. Ya no se me hizo tan buena El Padrino 1. Dice, hola, buenos días, Caifán. Yo sin lugar a dudas, las de Mi Pobre Angelito, esas serían. Ok, dice la trilogía El Señor de los Anillos, buenísimas. Por acá, hola, buen día, Batman, de Christopher Nolan. Ok, por acá dice, bonita tarde, de favor, ¿me puedes decir el nombre de la canción que se está escuchando ahora? Ahorita checo la hora, porque ya leí este mensaje después. Pedro Guareño, saludos. Dice, hola, saludo de nuevo y buenos días, mi estimado Martín Torres, de Pedro Guareño. Desde Guadalajara también está Rambo hasta la 3. Yo por eso estoy preguntando, ¿toda la saga cuál dicen ustedes es buena? Por ejemplo, Volver al Futuro, la 1, 2 y 3 es buena. Y aquí me está diciendo Pedro Guareño que hasta la 3, que la 4 y la 5 ya no fueron tan buenas. No, o sea, yo me refiero a toda la saga. 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

0: Las 12 con 36 minutos. Aparte de Volver al Futuro y Rocky, ¿qué otra saga es buena? ¿Qué película? Bueno, la saga de películas es buena. Por acá me mandan, dice, la saga de Show y la saga de Misión Imposible. Por acá, amigo, qué gusto escucharte. Saludos y bendiciones. Muchas gracias a Lupita. Lupita, muchas, muchas gracias. Sí, ya estamos de regreso. Ya hace un rato. Hace un rato ya estamos de regreso aquí en el 100.9. Pedro Guareño, saludos. A mi estimado Pedro Guareño. Por acá, dice El Señor de los Anillos, El Hobbit, Harry Potter, Star Wars, Gremlins. Me van a matar. Pero yo no he visto Harry Potter ni Star Wars. No. Harry Potter no me atrapó. Dice Azul, Blanco y Rojo. Del polaco Christoph. Perfecta saga junto a la trilogía de Del Dólar de Sergio León, actuada por Clint Eastwood. Ok. Dice, buenos días, mi Caifán. Para mí la saga de Matrix es de las mejores, junto con la saga de John Wick. Son las mejores. Aldo. Hola, las de Búsqueda Implacable. Ah, ok. Con Liam. Es buena, es buena. A ver, escuchemos esto.
1: ¿Qué tranza, mi Martín? ¿Qué tranza? Pues fíjate que las películas que la neta yo no me canso de ver son las de Depredador. Excepto ya las dos últimas, la neta ya fueron un churro. Ya nada que ver con el maustrillo que llegaba.
2: Hola, ¿qué tal, mi Caifán? Buenas tardes. Mira, para mí la mejor saga que existió fue Mad Max, de la 1, la 2 y la 3 de Thunderdome.
3: Oye, buenas tardes, estimado Caifán. Para mí, la mejor saga viene siendo la del Conjuro, definitivamente. Metiendo a Anabel ahí en ese convito.
0: Las 12 con 38. Dicen por acá, la saga de Vacaciones de Terror con Pedro Fernández. Buenas tardes, por supuesto, El Padrino y La Risa en Vacaciones. ¿Cuántas risas hubo? Yo me quedé como en Risa en Vacaciones 8, creo. No sé si existieron más. Son las 12 con 39 minutos. Vamos a escuchar esto de los Red Hot Chili Peppers. 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

Muchas gracias a todos aquellos que se comunicaron al 449-241-5273. Saludos a Oscar Negrete y a Juan Antonio Sotelo Nava. Ya no alcancé por cuestión de tiempo leer sus mensajes, pero gracias por participar. Se van a quedar con la Uruchurtu.

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2: Una de la tarde con 2 minutos. ¿Cómo estás, Aguascalientes? Yo súper feliz, Ana Felipe, con tenis de poder estar contigo hasta las 4 de la tarde en compañía de muy buena música y aquí con tu amiga, servidora y chavorruca de confianza, Carla Uruchurtu, contigo en el 100.9.

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1: Saludos, buenas tardes, a la mejor voz de la radio, tía Uru. Vengo por el bono de puntualidad. Saludos, saludos. Feliz de escucharlos.

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Canciones de tardeada, canciones de viernes. Culture Beach con ese llamado Mr. Bane. La escuchaste a la una de la tarde con 14 minutos con tu tía Uruchurtu, puesta como calcetín para pasarla bien, para reportar, para reponer el día de ayer. Ya me pusieron muchos, hey Uru, te extrañamos. Muchas, muchas gracias por siempre, palabras bonitas y estar al pendiente. Ustedes saben que estamos trayéndoles lo mejor del torneo futbolero. Ay, es que no se puede decir nada porque ya ven cómo son. Pero bueno, ustedes ya saben de qué. Pero bueno, vamos a seguir con buena música en el 100.9.

0: Miscos que están escuchando. Voltean a ver a que tienen al lado y dile, ¿te la dedicaron? 1:17. Tengo ya un chorro de watts. Gracias por estar en sintonía a través del 449-241-5273. Dice José Urbina, excelente programación. Hoy me iré a dar clases a la uni. Ay, no vayas, hombre, échate la pinta, diles. No, es que es viernes de consejo técnico. No aplica para la uni.
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Ellos fueron Fleetwood Mac con este llamado Gypsy. Lo escuchaste a la 1:29 p.m. Yo espero, neta, espero que te estén pasando cosas muy chidas en este viernes. Y si esas cosas chidotototas no han llegado, no te preocupes, consúlate con lo siguiente. Viernes, gracias a Dios, es viernes. ¿Dónde estabas? Viernes, te esperábamos desde el lunes. Pero ya estás aquí para darle vuelo a la hilacha. Vamos a seguir con buena música en el 100.9.

Sonora Rey 100.9, la número 1 en éxitos, y es From Tattoo, All the Things She Said. 1:36 1:36. Quienes ya están en la preparación de los sagrados alimentos, un abrazo fuerte, les va a quedar bien Ricky Cookies si siguen en sintonía del 100.9. Si le cambian, se les hace rancia la comida, ¿eh? Advertidos están, por ejemplo, Ceci dice que ya está preparando una salsa para darles de comer chilaquiles. ¡Ay, qué rico! ¡Qué riquísimo! ¿Quién más está ya preparando la comida? ¿Ustedes sí son hacendosos de que preparan comidita y eso? Porque aquí la tía Uru no dejó nada para comer en la casa. ¡Ay, perdón! Más música en el 100.9.

0: 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Ellos fueron Foreigner con esto que se llamó Waiting for a Girl Like You. He estado esperando una chica como tú. Ay, palabras mágicas que te digan eso. No, sí se pone una bien contentota. Y a cambio de eso, sí les hacemos de comer cosas ricas. Pero pues no echan las flores, muchachos. Y luego hasta lonche piden. No, estás mal. 1:40 después de este episodio de Federica Peluche. Corte y vuelvo.
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Éxitos, Elton John con I'm Still Standing. The Rocketman con una carrera súper importante. Tanto que hizo por la industria de la música. Y yo cuando escucho esta canción pienso en el gorila de la película Sing.

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2: Dos de la tarde con un minuto, dos con un minuto, muchachos. Arrancamos oficialmente la segunda hora de este turno totalmente en vivo. Yo soy tu amiga, servidora y chavorruca de confianza, Carla Uruchurtu, contigo hasta las 4 de la tarde. Buen provecho a los que están comiendo, muchachos. Buen provechito a los que están preparando también sus sagrados alimentos. Ahorita les voy a pasar unos audios de ustedes que ya me provocaron envidia porque están comiendo cosas bien delis. Ay, mochilas, muchachos, mochilas. Dos con dos minutos, arrancamos con Christopher Cross en el 100.9.

Ride Like the Wind con Christopher Cross. Con eso, oficialmente el banderazo para la segunda hora juntos. En esta hora tengo para ti música de Genesis, de Florida, de Howard Jones, de Hillies and the News. Tengo un chorro de buena música, no te despegues del 100.9. Y además, todo tu cotorreo a través del WhatsApp de cabina 449-241-5273. Hoy tengo un tema súper sencillo, súper cotorro. Luego yo por ese tipo de temas no maduro, pero ¿saben qué, muchachos?

0: música de viernes para que te pongas bien y de buenas. Oiga, hoy tengo un tema súper sencillo. Vamos a jugar, ¿vale? Jugamos a algo divertiloco. ¡Qué divertiloco! Oigan, a ver, mándenme un audio diciéndome ¡hola! O sea, pero en vez de la letra H, le vas a poner la primer letra de tu nombre. Empiezo yo. ¡Hola a todos! Yo jamás les prometí que sería un tema intelectual.
1: ¡Hola!
0: ¡Hola, Juan! ¿Cómo estás?
1: ¡Lola!
0: ¡Lola, Lucy! ¡Lola! Ahora tú, a través del WhatsApp, dinos ¡hola!

0: 2:17. Howard Jones, Things Can Only Get Better. Lo escuchaste a las 2:17. Oigan, a ver, mándame un audio diciéndome hola, pero en vez de la letra H le vas a poner la primer letra de tu nombre.
1: ¡Rola a todos! ¡Excelente! ¡Me viernes de serpientes elásticas!
0: ¡Rola, Richard! ¡Rola a todos! Hacemos un corte súper breve. Regresamos con más buena música en Stereo.
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1: Hola, buenas tardes, Carlitina de Pollo y a todos los que escuchan Estéreo Rey.

0: con If This Is It a las 2:27 y tenemos un cotorreo muy sencillo. Mándame un audio diciendo hola, pero en vez de la H de hola, con la primer letra de tu nombre. A ver, ¿quién nos saluda por acá?
1: ¡Bola!
0: ¡Bola!
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0: Falls. ¿No andes persiguiendo? Pues en este caso ellos son waterfalls, como cataratas de agua. Aquí en México decimos cortinas de humo. En fin, pero pues no pierdas tu tiempo ahí, ¿sale? Canción con propósito. 2:38 minutos. Nosotros vamos a arrancar con el cotorreo, muchachos. Tengo un chorro de mensajes de ustedes. Y están bien locochones. Yo nomás les doy cuerda, ¿eh? A mí se me hace... Ustedes dicen, no, es que tú nos incitas. Pues sí. Y ustedes se dejan. A ver, mándenme un audio diciendo, hola, pero cámbiale la H por la primera letra de tu nombre.
1: Hola, Garlita. Hola, Golos.
0: Hola, Guillermo.
2: Hola a todos.
0: Hola, Steph.
3: Hola a todos.
0: Hola. Hola.
4: Hola.
0: Hola, Pedro. Hola, hola, hola.
5: Rola.
0: Rola, Ruth. Es que yo no me voy a mandarlo nunca, muchachos. Gola. Gola, Gaby. Gracias por estar en sintonía. Oigan, no, pues yo no voy a madurar, la neta. Y menos con cosas como estas. Madurar es para frutas, ya se los había dicho. Ahora te toca a ti. Mándame tu audio a través del 449-241-5273. Y dice por acá, lástima del que se llame Carlos. No, pues a mí me tocó, muchachos. ¡Cola!

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Ay, éxitos como estos, muchachos. Tina Turner no nada más le ponía su excelente voz, sino un corazón a las canciones. Esta frase: Who needs a heart when a heart can be broken? ¿Quién necesita un corazón cuando un corazón puede romperlo? Y entonces entendías todo, que el corazón de Tina estaba también lastimado. Hoy 2:52 minutos. Ahora llegan los Foo Fighters con Learn to Fly al 100.9.

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2: Carla Uruchurtu. Cerro y 100.9, la número uno en éxitos. 3 de la tarde en punto, muchachos. 3 en puntitito. Ay, hoy se amerito bono de puntualidad para mí misma. Es la tercera hora juntos. Hemos estado cotorreando con algo súper sencillo. Pero pues cuando son las cosas así, es que sale muy divertido. Avándame a través del WhatsApp de cabina 449-241-5273 un audio diciendo hola. Pero en vez de la H de hola, le pones la primera letra de tu nombre y con eso nos vamos cotorreando hasta las 4 en el 100.9.

chido. Y sobre todo, amenizado, musicalizado por los rolononones que escucharás aquí en el 100.9. Solo éxitos, la número uno en éxitos, gracias a Dios y gracias a ti. Yo soy Carlos Ruchurto contigo hasta las 4 de la tarde y quiero aprovechar para mandarle un fuerte abrazo y una felicitación a Librado. Hoy es cumple de Librado Figueroa, dice, ay, como que ya amanecí más cansado, ¿será por un año más? Probablemente, amigo, que Dios te siga bendiciendo. Muchas gracias por siempre estar en sintonía de Estéreo Rey 100.9.

0: Rojo Bastank con The Reason a las 3 de la tarde con 16 minutos. A ver, dime hola, pero pon el primer, la primera letra de tu nombre, dice Vane. Hola, Carlita, feliz viernes, Vane, hola, hola a todos. Son las 3 con 17, hacemos un corte muy breve y regresamos aquí a... ¡Serio!
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Ahí estuvo Human League. Don't you want me? ¿No me quieres? Ay, pues Quiquiri, a las 3:27. Ahora, antes de seguir con buena música, a ver, vamos a leer sus mensajes. Hay un chorro de mensajes. A ver, dime hola, pero ponle la primera letra de tu nombre. Dice Perla, ¡Pola a todos! Steph, ¡Sola a todos! ¡Rola, soy Rodrigo! ¡Nola a todos! Dice Manuel, ¡Mola, tía Uru! Pobre del que se llame Carlos. Pues sí, como tu servilleta. Dice, ¡ay, por acá! ¡Ay, no se vale! Mi nombre empieza con H, así que mi hola no es divertido. ¡Saludos! ¡Ah, pues ponte, Carlos, y miente por convivir! ¡Cola! 3:27, llega Aerosmith al 100.9. 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

0: 9.9, la número 1 en éxitos, Maroon 5 y Cardi B ahí de metiche con esto que fue Girls Like You. Cardi B, que es súper famosa cuando la pandemia, ¿no? Que tuvo un video muy viral donde decía coronavirus, así con sus uñas totototas bien largo, tototas bien buchas, totototota. Bueno, esa es Cardi B. Son las 3:36. A ver, últimos mensajes, chavos, que sí tengo un montón. A ver, yo les dije que me mandaron un audio diciendo hola, pero no es tan sencillo. En vez de la H de hola, que le pusieras la primer letra de tu nombre. A ver qué salió.
1: Hola a todos.
0: Gracias, Ceci. Y fíjate, dice por acá Clau con C. Ay, no, a mí me da pena. Ya ni modo, Clau, así te tocó. Y dice, bueno, cola, Carlita, cola. A ver quién más por acá. Tengo más mensajes. Fernando dice, fola. Oh, fola, Fernando. Por acá, nola. Neftalí nos dijo, nola a todos. Muchas gracias, señor. Muchas gracias a todos ustedes, porque bien que le entran al cotorreo, muchachos. Bien dice, ¿no? Que Dios los hace y ellos solitos se juntan. Y ustedes y yo nos tocó coincidir en esta jija vida. Y por eso nos hallamos también echando mucho cotorreo todos los días con tu tía Uru. A de 1 a 4 en el 100.9.

0: Energy a cargo de James Brown. La escuchaste a las 3 de la tarde con 41 minutos, 3 con 41 en Estéreo Rey 100.9. Oigan, muchachos, hay que hacer un corte. Es el último corte de la hora y vamos a regresar con mucha música continua para cerrar como se debe en Estéreo Rey.
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10: Sí.

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exitosa, y estuvo Billy Ocean con Lover Boy a las 3:50. 3:50, muchachos. A mí solamente me resta un par de cosas. Número uno, recomendarles que hoy, en punto de las 5:30 de la tarde, no se pierdan la transmisión del partido de hoy, que va a estar buenísimo. Uruguay contra España, no se lo pierdan aquí en la número uno en éxitos. Y también que me sigan en redes sociales, @nomanchesuro, porque yo parto sin dolor y te dejo buena música. Muchos, muchos.

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Es Alanis Morissette, se llama You Learn. Vámonos ahora con Major Lazer, se llama No, No Better. Aquí en la estación número 1 en éxitos, 4 de la tarde con 9 minutos. Recuerden que estamos conectados también a través de Tuning Radio. 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Aquí en el 100.9, la número 1 en éxitos. Es viernes ya, Estero Rey Weekend, no le cambies.

0: Takes It All. Yo regreso con muy buena música en este Stereo Rey Weekend. No Doubt con It's My Life, John Osborne con One of Us, Hilo con Telephone Line y Daryl Hall y John Oates con You Make My Dreams Come True. Eso en un par de minutos, no le cambies a Stereo Rey.
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0: es You Make My Dreams Come True de Daryl Hall. Vámonos con Hilo, se llama Telephone Line. Recuerden que hoy hay fucho, ¿eh? Hoy tenemos a partir de las 5:30 justamente el previo de Uruguay versus España, así que no le cambies. 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

Es John Osborne, se llama One of Us. Está sonando en Stereo Rey 100.9. Muy bien, recuerden que tenemos fútbol el día de hoy, así que muy al tiro de la estación número 1 en éxitos. Recuerden que a partir de las 5:30 nos vamos a conectar para el previo, justamente para todos ustedes. Vámonos con No Doubt. Aquí está It's My Life. Está sonando en la estación número 1 en éxitos, 4:37.

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1: Ok, yo me voy a despedir una horita antes porque los voy a dejar con música continua en lo que calentamos. Recuerden que el día de hoy hay fucho, así que voy al tiro. Recuerden que tenemos justamente los mejores partidos a través de Stereo Rey 100.9 y el día de hoy no es la excepción, así que voy al tiro desde las 5:30 el previo. No le cambies.

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